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1: Súbele a Ellie Goulding y su Love Me Like You Do. 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

0: Acabamos de escuchar a Jennifer López. ¿Sabían que cuando Jennifer López grabó el video de Love Don't Cost a Thing, ocurrió algo súper curioso? Resulta que la cantante decidió quitarse las joyas y los accesorios frente a la cámara como parte de la coreografía, pero le gustó tanto cómo quedó el efecto que al terminar la grabación se quedó con ese concepto para todo el clip. Esa decisión se volvió súper popular en su momento y marcó toda una tendencia en el mundo del pop. ¿Qué onda con eso? La verdad es que Jennifer López siempre supo cómo traer toda la actitud. 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
1: Suben al ritmo con Perro Negro de Bad Bunny y Fade. 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

Acaba de sonar Waiting for Love y la verdad es que puso a vibrar a todo el mundo. ¿Sabías que detrás de este éxito de Avicii no estuvo él solito? Resulta que el mismísimo Martin Garrix le entró al quite en la producción y hasta ayudó a componer la melodía. Fue una colaboración entre amigos que terminó rompiéndola en todos los festivales y listas de popularidad alrededor del planeta. Definitivamente, esa combinación de talentos le dio un toque especial que hasta la fecha nos pone a bailar en cuanto empieza a sonar. ¡Qué buen ambiente se armó con este temazo que no pasa de moda! 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

Acaba de sonar Dragostea Dintrey, y es imposible no acordarse de la fiebre que causó Ozone a principios de los 2000. ¿Sabías que este éxito moldavo logró colarse en las listas de popularidad de más de 30 países alrededor del mundo? Lo más curioso es que, a pesar de que casi nadie entendía el idioma rumano, el pegajoso coro se volvió un fenómeno global sin precedentes que puso a bailar a todo el planeta. Fue un hitazo que rompió cualquier barrera del lenguaje y que hasta la fecha sigue prendiendo cualquier fiesta con esa vibra tan única. 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

¿Te acuerdas cuando RBD, o sea, RBD, la armó en grande hace unos años? Pues resulta que en el 2004, durante la grabación de su primer disco, la canción Sálvame casi no queda dentro del álbum. La banda prefirió apostar todo por Solo Quédate en Silencio, que para ese entonces ya sonaba con todo en la radio. Al final, los ejecutivos decidieron incluir ambos temas y la historia cambió para siempre, convirtiendo a RBD en un fenómeno que marcó a toda una generación con ese Solo Quédate en Silencio. ¡Qué locura que por un pelito y nos perdemos de esos clásicos! ¡Estás en Ya FM!

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1: Súbele al beat con My Head and My Heart de Ava Max. Quédate en Ya FM.

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Acabamos de escuchar a Rake. ¿Sabían que esta banda mexicalense realmente se la rifó con su primer disco allá por el 2005? Fue precisamente en ese material donde incluyeron Yo Quisiera, la canción que los lanzó a la fama mundial de una forma súper cañona. Lo más impresionante fue que, antes de grabar ese álbum, los integrantes se enfocaron totalmente en perfeccionar su estilo acústico para conectar con toda la banda. Sin duda, ese salto a la escena musical marcó un antes y un después en el pop en español. Quédate en Ya.

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1: Súbele al volumen con Ahora Dice, de Chris Yaday y J Balvin, featuring Ozuna y Arcángel. Quédate en Ya FM.
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Se acaba de escuchar Virtual Diva y qué viaje al pasado, ¿verdad? Es increíble pensar que esta canción de Don Omar fue el primer sencillo de su álbum I Don, lanzado en el 2009. Lo que está súper cañón es que en su momento, este tema se convirtió en el primer corte musical de reggaetón en ser incluido en la banda sonora oficial de la famosa película Rápidos y Furiosos 4. Don Omar realmente rompió las barreras del género con esa propuesta electrónica que puso a todos a bailar. Quédate en Ya FM.

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3: Súbele a Sin Pijama de Becky G y Nati Natasha. 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

0: Acabó de sonar El Arte del Engaño de Cartel de Santa. Y la neta es que este sencillo tiene una historia bastante peculiar. Mucha banda no sabe que, al momento de grabar este material, la producción se enfocó en experimentar con sonidos mucho más crudos para marcar una evolución en el estilo del grupo. Lo más sorprendente es que esta pieza ayudó a consolidar la identidad sonora que definió gran parte de la trayectoria de Cartel de Santa en la escena del hip hop mexicano, demostrando que su propuesta siempre buscó ir un paso adelante de lo que se escuchaba en aquel entonces. 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
1: Sube el volumen a Wasted de Tiesto featuring Matthew Coma. Quédate en Ya FM.

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0: ¿Se acuerdan de cuando Gnarls Barkley rompió todo en el 2006? Ese dúo integrado por CeeLo Green y Danger Mouse se sacó un 10 con su éxito Crazy. Lo que muchos no sabían es que ese sonido tan peculiar fue inspirado por un tema de Spaghetti Western de los años 60. La neta, Gnarls Barkley demostró que la música siempre encuentra formas bien locas de reinventarse. Ese sencillo se convirtió en un himno mundial que dominó las listas de popularidad por semanas. ¿Qué tal ese viaje musical que vivimos con Gnarls Barkley? ¡Quédate en Ya FM!
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1: Súbele a Bad de Michael Jackson. 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

0: Acabamos de escuchar a Alejandro Sanz, el mero mero de las baladas que nos llegaron al alma. ¿Sabían que cuando compuso Corazón Partido, Alejandro Sanz tuvo un bloqueo creativo cañón? La neta, el cuate se inspiró viendo a una mesera en un hotel de México, y esa chispa fue la que hizo que esta canción se convirtiera en un fenómeno mundial. Fue un momento súper clave porque, aunque al principio pensó que no encajaba con su estilo de ese entonces, terminó siendo el éxito que nos puso a todos a cantar a todo pulmón. ¡Qué increíble cómo una simple observación se convirtió en historia pura! 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

0: Acaba de sonar Chandelier en esta frecuencia y qué energía dejó en el ambiente. ¿Sabían que Sia escribió esta letra pensando en el pop de Rihanna? Resulta que la artista australiana creó la composición imaginando cómo se escucharía en la voz de alguien más. Pero al final terminó grabándola ella misma porque quedó tan satisfecha con el resultado que no pudo soltarla. Fue una decisión increíble porque ese estilo tan particular hizo que este tema se convirtiera en un éxito mundial inolvidable, que conectó cañón con toda la banda. Quédate en Ya FM.
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0: 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México hace historia. El tricolor terminó la fase de grupos invicto. 3 partidos, 3 victorias, 9 puntos y portería sin recibir gol. Con goles de Mateo Chávez, Julián Quiñones y Álvaro Fidalgo, México venció 3-0 a República Checa. El tricolor avanza a los 16avos de final. ¡Viva México!
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Acabas de escuchar Moves Like Jagger, de Maroon 5 y Christina Aguilera. ¿Sabías que esta canción no fue escrita originalmente para ellos? Resulta que el tema fue compuesto por otros artistas y enviado a Adam Levine, quien al principio dudó de grabarla. Sin embargo, después de que integraron a Christina Aguilera al proyecto, la química fue tal que se convirtió en un éxito mundial instantáneo. Es impresionante cómo un detalle así cambió el destino de esta canción que puso a bailar a todo el mundo. Sigue en Ya FM Veracruz.

0: Revista del Consumidor Radio. Polvo, lluvia, tráfico. Nuestro coche aguanta de todo, pero mantenerlo limpio no tiene por qué ser un lujo. Hoy te enseñamos cómo preparar un shampoo para lavar el auto. Anota la receta y dale a tu auto el brillo que se merece.
1: Y en otros temas, la fiebre mundialista está aquí, pero ojo, haz que ruede el balón y no tus gastos.
0: Si quieres saber cómo evitar que la pasión mundialista te deje fuera del juego, quédate en la Revista del Consumidor Radio.
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0: En la actualidad, crear nuestras propias tecnologías domésticas es la opción ideal para elaborar productos básicos con ingredientes de calidad y muy accesibles.
1: Lo mejor, no tenemos que buscar por horas lo que necesitamos, ya que lo encontramos en tiendas de materias primas y droguerías. Por eso vamos a preparar nuestro propio shampoo para lavar el auto. ¡Manos a la obra!
0: Recuerda que cada receta está aprobada por el Laboratorio Nacional de Protección al Consumidor. Los ingredientes que vamos a utilizar para hacer 750 mililitros son: una taza de agua purificada, una pizca de colorante vegetal azul, una cucharada sopera de cera de carnaúba, dos tazas de lauril éter sulfato de sodio y cuatro cucharadas soperas de polisorbato 20.
1: También vamos a necesitar los siguientes utensilios: una taza medidora, una cacerola con capacidad de 2.5 litros, un embudo, una cuchara sopera y una botella de plástico de 750 mililitros con tapa. Su preparación nos va a tomar nada más y nada menos que 25 minutos. Sin duda, una gran ventaja.
0: Para poder elaborar nuestro champú para auto, comenzamos vertiendo el agua en la cacerola y la calentamos. Una vez caliente, agregamos polisorbato 20 y revolvemos. Cuando el agua esté a punto de hervir, agregamos una cucharada sopera de cera de carnaúba. Agitamos hasta que se incorpore por completo y dejamos hervir durante 3 minutos. Retiramos del fuego, agregamos el lauril éter sulfato de sodio y removemos suavemente. Después incorporamos el colorante y mezclamos hasta que el color sea uniforme.
1: Por último, con ayuda del embudo, envasamos nuestra mezcla en la botella de plástico y colocamos una etiqueta con el nombre del producto, la fecha de elaboración y de caducidad. En este caso, considera que su tiempo de caducidad es de 6 meses. Finalmente, pero no menos importante, hay que guardarlo en un lugar fresco y seco, fuera del alcance de niñas y niños. ¡Y listo! Tenemos nuestro propio shampoo para auto. Para usarlo, toma en cuenta que para 10 litros de agua se deben disolver aproximadamente 15 mililitros de shampoo. Al final del día, apostar por las tecnologías domésticas no es solo una forma de ahorrar, es tomar el control de lo que consumimos.
0: Si quieres aprender a preparar otras tecnologías como crema de cacahuate, gel para el cabello o jabón líquido corporal, puedes visitar nuestro canal de YouTube, Profeco TV.
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0: La fiebre por la Copa Mundial de Fútbol 2026 ya está aquí y con ella la emoción llega a su punto máximo. Seas aficionado o no, el ambiente festivo invita a participar en celebraciones que, sin planificación, pueden desbordar tu presupuesto.
1: Entre las suscripciones para ver los partidos, la playera oficial o las salidas con amigas y amigos, los gastos se pueden elevar. Por eso, consumir de manera inteligente te permitirá disfrutar la intensidad del torneo sin poner en riesgo tu estabilidad económica.
0: No se trata de no gastar, sino de hacerlo con conciencia. Si vas a comprar productos alusivos con responsabilidad, evita hacer gastos con cargo a tu tarjeta de crédito. Además, para que tus finanzas no reciban una tarjeta roja, considera las siguientes reglas del juego.
1: Establece un presupuesto y define cuánto gastar en artículos y celebraciones sin descuidar tus gastos fijos. Compara precios antes de comprar y elige siempre establecimientos formales.
0: guarda tus comprobantes, ya que son tu única defensa para cambios, devoluciones o aclaraciones. No olvides que la propina es opcional, ya que es una gratificación voluntaria por el servicio, no un cargo obligatorio.
1: Reflexiona antes de gastar y pregúntate si realmente necesitas el producto o si el lugar donde verás el partido justifica el gasto. Disfruta sin la camiseta oficial. Puedes vivir la emoción del fútbol sin necesidad de gastar de más.
0: Y hablando de camisetas, puedes consultar los costos de los productos oficiales en diferentes establecimientos en el programa ¿Quién es quién en los precios? Pero el precio no es lo único que debes vigilar. En plena fiebre mundialista, las imitaciones y los productos de baja calidad están a la orden del día. Por eso, si vas a comprar algún producto, revisa la calidad de los materiales. Examina las costuras, acabados y resistencia para detectar productos de baja calidad.
1: También verifica el empaque, ya que los artículos originales tienen sellos, hologramas y etiquetas de licenciamiento oficial de las marcas deportivas. Fíjate bien en la nitidez, la calidad de impresión y ortografía de las etiquetas. Las imitaciones suelen tener errores o empaques deficientes.
0: Recuerda comprar en tiendas o distribuidores oficiales. Es la forma más segura de garantizar la autenticidad del producto y hacer valer tu garantía. No te confíes. Aunque la compra sea digital, no debes de bajar la guardia.
1: Para evitar fraudes en tus compras en línea, toma en cuenta las siguientes recomendaciones. Compra en sitios seguros y verifica que la dirección comience con https://:// Tenga certificado de seguridad vigente y ofrezca métodos de pago confiables.
0: Comprueba la identidad del proveedor. Asegúrate que el comercio tenga domicilio físico, teléfono, correo electrónico u otros medios de contacto. Consulta la reputación de la tienda y busca opiniones o referencias de otros compradores antes de pagar.
1: Lee los términos y condiciones. Hazlo para evitar sorpresas y conocer las políticas de envío, cambios y devoluciones. Analiza la descripción del producto y revisa materiales, talla, colores y dimensiones. Compara las imágenes con el original y verifica que el número de modelo coincida. Desconfía de las gangas, ya que si el precio está muy por debajo del valor de mercado, es una señal de alerta.
0: Para compras en línea más seguras, consulta el monitoreo de tiendas virtuales ingresando a www.profeco.gob.mx/tiendas virtuales. Ahí te decimos si el comercio es transparente con sus medios de contacto físicos, métodos de envío, precios claros en moneda nacional y políticas de cancelación.
1: Ya para cerrar, recuerda que la Ley Federal de Protección al Consumidor, en su artículo 12, establece que el proveedor tiene la obligación de entregar factura, recibo o ticket de compra. ¡No te vayas sin él! ¡Es tu respaldo! Recuerda que no necesitas gastar en exceso para disfrutar del Mundial. ¡Vive la emoción del fútbol con un consumo responsable!
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¿Te acuerdas de cuando Katy Perry la rompió toda con Part of Me? Pues resulta que esa canción no nació de la nada, porque la artista la escribió justo después de su divorcio con Russell Brand. Lo que muchos fans no sabían es que ella guardó ese mensaje durante mucho tiempo y decidió sacarlo a la luz para demostrar que, después de cualquier bronca, una siempre se vuelve más fuerte y sale adelante con todo. Se convirtió en un himno total que le dio la vuelta al mundo entero. ¡Quédate en Ya FM!

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Acabamos de escuchar a Eminem Rihanna. ¿Sabían que esta colaboración fue todo un suceso? Resulta que Love the Way You Lie, la canción que rompió récords en su momento, se grabó de una forma súper curiosa porque ellos ni siquiera estuvieron juntos en el estudio. Eminem escribió su parte y grabó sus versos por su cuenta, mientras que Rihanna hizo lo propio en otro lugar. A pesar de esa distancia, lograron una química increíble que puso a todo el mundo a cantar a todo pulmón. Fue una locura cómo conectaron sin tener que compartir el mismo espacio físico para crear tremendo éxito mundial. Quédate en Ya FM.

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2: ¡Muaja! 7 de la mañana con 11 minutos. Muy buenos días. Qué gusto, qué placer.
3: ¿Por qué eres así?
2: Saludar a la licenciada
3: buenos
2: Susan
3: días.
2: Platas.
3: ¿Cómo
2: de
3: está
2: parte
3: usted?
2: De su humilde servidor que
3: no
2: viene
3: creo.
2: Contento.
3: Viene muy de elegante.
2: Este 3
3: el día
2: a 0.
3: Hoy.
2: Lo
3: viene
2: siento.
3: Muy elegante porque está festejando a México usted.
2: Claro,
3: como debe
2: por eso.
3: De ser.
2: Usaron el nuevo eslogan de la selección mexicana de Fallo no falla. Lo usaron como México no falla.
3: Te voy a decir una cosa, estoy a 2 de irme a comprar la verde.
2: ¡Ah, no, no la tienes todavía!
3: Todavía
2: ¡qué
3: no
2: vergüenza!
3: La tengo, estoy a 2.
2: ¿Tú ya quieres comprar ya cuando estemos a la final o qué?
3: Pues sí,
2: nah.
3: Entonces yo creo que
2: entonces
3: hoy.
2: Entonces serías una
3: hoy,
2: palera porque hoy, tiene que ser desde el inicio,
3: ya
2: día
3: sé,
2: uno.
3: Pero pues yo estaba ahí como que...
2: Yo te digo un lugar.
3: Voy acá. O no voy, voy o no voy. Entonces hoy, bien. hoy es el día.
2: Es la fiebre, ¿eh? El próximo es el día martes.
3: Y apenas que, vamos a definir contra quién vamos, ¿no?
2: Sí.
3: Ay, por favor.
2: Ojalá que nos toque uno bien
3: por favor.
2: Por oye, favor. Ya vi por ahí que hay pecado aquí en la cabina. Qué
3: ah,
2: bueno, me da mucho
3: sí,
2: gusto.
3: No.
2: Ay,
3: tú háblame a mí cuando necesites.
2: Sí, es la mera onda.
3: Pues es pecar.
2: Ah, caray. Oye, ya que me les
3: es
2: platicamos.
3: Es que la gente no entiende el contexto.
2: Bueno, ya luego les diremos.
3: No, diles la verdad, si no
2: lo
3: van a decir
2: que es que
3: aquí,
2: cuando
3: aquí,
2: hay panecillos
3: cuando
2: aquí,
3: hay pan, decimos que pecamos, porque ajá. Nosotros siempre somos muy unas personas muy fitness.
2: Sí.
3: Somos a dieta.
2: Ya estoy dejando de ser fitness, ¿eh? Entonces tengo que recuperarme.
3: Yo también, hijo, yo también. Entonces cuando traemos pan, decimos que hoy es el día del
2: ajá,
3: pecado.
2: Sí, qué bueno, qué bueno.
3: Por eso no vayan ustedes a malinterpretarnos.
2: No, no nunca
3: crean,
2: en la vida.
3: Nunca,
2: hoy,
3: jamás.
2: 12 del día, todos afuera del CEDMAR, porque va a haber canje por ahí. Todos los que tengan su álbum, a las 12 del día, de 12 a 2 de la tarde, vamos a estar frente al CEDMAR en el intercambio de estampitas. Ahí estará la licenciada Susan Platas, que es la conocida. Vas a llevar las tuyas, supongo, porque yo
3: claro.
2: Te voy a pasar unas mías y necesito
3: no.
2: Varios jugadores a
3: no.
2: Ver si me echas la manita, ¿no?
3: No, y hasta álbumes, ¿eh?
2: No, si hay bueno.
3: Decir, va a estar bueno esto, va a estar
2: vayan,
3: bueno.
2: Vayan, no falten. Además, traemos sobres para que ganen nuevas. O
3: sí,
2: sea, llevamos
3: se va
2: de
3: a poner
2: todo.
3: Bueno, se va a poner bueno esto.
2: Dos, de 12 del día a 2 de la tarde frente al CEDMAR. Ahí nos vemos, ahí estará Susan Platas. Y la verdad que me da envidia porque me encanta ese intercambio de estampitas.
3: Sí.
2: Está padre.
3: Va a estar padre, así que guárdame todos una, los que quieran hija, quieran una. Llegar ahí, por supuesto, cáiganle, ahí nos vamos a estar viendo a las 12 del día, va a estar padre la convivencia que vamos a tener por ahí, aparte vamos a tener dinámicas de futbolito, juegos y demás, que va a estar padre para que ustedes, pues por supuesto, puedan pasarla muy bien con nosotros, con la patrulla de Ya FM, ahí estaremos, 7:30 tendremos el Triviatón, así que 2299-608781, soy Sergio Valencia. México jugaría contra Suecia, dice.
2: Ay, Dios mío, ya ¿será? Valimos.
3: No
2: ojalá
3: sé.
2: Y no.
3: No sé, yo ahí sí estoy perdida, pero acá Sergio Valencia dice que es el mero mero
2: patatero, no, pues
3: que él conoce todas.
2: Hasta luego.
3: Entonces no me la compro.
2: Espérame. Te digo,
3: no se haga así, cómprenla. Bueno, está bien, vámonos.
2: Bueno, cómpratela. Esta rolita de Madonna, que es la de Bring Your Love. Recuerda que estás con Susan y Fallo.
3: En el Morning Show.
2: De Ya FM.

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1: 7:24 en el Morning Show.
2: Oye,
1: de Ya FM.
2: Dice, yo regresando de dejar a mis hijos a la escuela y qué bonito es manejar sin tanto tráfico. Sí, es cierto, yo también noté como que hoy había menos tráfico, ¿no?
1: ¿Qué será que hoy no fueron a la escuela? Tú me habías dicho que el jueves ya dejaron de ir a la escuela.
2: Bueno, pero pues en teoría hoy debería ser todavía el último día para muchos.
1: ¿O será porque ganó México?
2: ¿O será porque hoy no quisieron ir porque están festejando porque ganó México? Eso es la verdad.
1: Yo creo que es eso.
2: Puede ser, pero bueno, gracias. Recuerden que 7:30 tendremos el triviatón.
1: Pero queremos saber si realmente hay niños escuchando, si no, pues, ¿para qué lo hacemos, no?
2: Pues de una vez que se comuniquen al 2299-608781 junto con su nombre, para que regresando y cuando participen en el triviatón, sepamos que ustedes son los meros, meros que están participando con nosotros.
1: Va, super jalo. Mientras vamos con Camilo, la rola es Millones.
2: Y lo disfrutas.
1: Con Susan y Fallo.
2: En el Morning Show.
1: Ella FM.
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0: 7:22.

0: 7:26. 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
1: Con 35 minutos aquí en el Morning Show de YFM.
2: Sí. Oigan, ¿ya están listos para el triviatón? Sí. Saludos para Mariana Quetzali, que va rumbo a la escuela en compañía de Carlos Azur y su mami escuchándolos. Está un poco triste porque ya se va a la secundaria y dejará de escucharlos. ¿Por qué? En la secundaria entra más temprano, supongo, ¿no?
3: Sí, entran claro, entran a las 7.
2: Sí, y se les manda un fuerte abrazo. ¡Saludos! Y les da gracias por acompañarla todo el kinder y primaria. Qué...
3: ¡Wow!
2: O sea, imagínate desde cuándo escucha el Morning Show. ¡Ay, qué linda!
3: Le mandamos un aplauso tototote.
2: Muchas felicidades, Mariana Quetzali Hernández García. Siéntete muy, muy orgullosa de que estás avanzando en tus estudios.
3: Así es, todo es un ciclo y es aprendizaje, mi querida Marianita. Te va a ir muy bien en la secundaria, vas a ver.
2: Dice, saludos a María Laura, que ya está llegando también a la escuela. Pues saludos, vamos con el triviatón rápidamente, les late, para que puedan participar.
3: No late. Y vamos con la primera pregunta.
2: Muy bien, chicos.
3: Como está el boom de Toy Story, vamos a hacer preguntas bien sencillas acerca de Toy.
2: Me encanta Toy Story. Espero que ya la hayan ido a ver, chicos, ¿eh?
3: Esperemos que sí, porque pongan atención.
4: Es hora de comenzar el juego.
3: La primera pregunta dice así. Bueno, ¿qué juguete es Rex? Así de fácil.
2: Ay, muy fácil. Rex. Yo sí me lo sé.
3: ¡Corre tiempo!
2: Aquí está ya.
5: Un dinosaurio.
2: Ok.
5: Yo, María Laura.
2: Muy bien.
5: Dinosaurio, Rex.
2: Un dinosaurio, dicen por acá en texto.
5: Un dinosaurio, soy Bania. Bueno, un T-Rex, pero...
2: Muy bien.
5: Gabriel, un dinosaurio.
3: Y efectivamente.
2: ¡Eso! Ay, mira todos los mensajes que están llegando.
5: Un dinosaurio.
2: Oigan, por cierto, manténganse conectados, chicos. Díganle a papá y a mamá que no se vayan, porque aparte del triviatón, tenemos boletos para la película Los Minions, que será este fin de semana. Y terminando el triviatón, les vamos a decir cómo los van a poder ganar para que se vayan con nosotros este fin de semana.
3: 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Pongan atención, porque ya vamos con la segunda.
2: Vamos.
3: Pregunta. Esta está más fácil, ¿eh?
2: Me late que mañana sea de los Minions, ¿eh?
3: Mañana va a ser Minions. ¿Cómo se llama el perro de juguete con resorte? Corre tiempo. ¿Del Toy Story? ¿Cómo se llama el perro de juguete con resorte? ¿Te acuerdas que hubo una escena donde... él se... Va por ahí.
2: No me acuerdo cómo se llama.
3: Una escena de la ventana para rescatar.
2: Sí, que se quedan colgando.
3: Colgando.
2: ¿Qué crees que ya se me olvidó cómo se llama?
3: Pero si empieza con ese. Si es...
2: ¿Scooby-Doo? No sé, se me olvidó.
3: De esos pantalones que te pones tú.
2: ¿Cuáles? ¿Qué?
3: ¿Qué dice el público?
2: A ver.
5: Es Linky.
6: Hubo una escena donde...
5: Spinky.
3: Es Linky.
5: Es Slappy, María Laura.
3: Muy bien.
2: Es Linky. ¿Yo qué tiene que ver con mi pantalón?
3: Porque ya es Skinny.
5: Es Linky, soy Fernanda.
2: Claro que tiene que ver Skinny con Slappy. Slappy.
7: Buenos días, Mayo. Buenos días, hermosa Susan. Excelente jueves.
3: Gracias.
2: Buenos días, soy Bruno. Vengo camino a la escuela con mi mamá y mi madrina. Saludos.
3: Y última. Ahora sí, nos vamos con la última, pero no menos importante. Esta me da mucha ternura porque se enamoraron. Oh. Fue amor a primera vista y es un amor muy bonito.
2: Sí.
3: Y empiezo a llorar, ¿no? ¿Cómo se llama la pastorcita amiga de Woody? ¡Corre! ¡Tiempo!
2: Híjole, se me fue el nombre, pero sí.
3: Creo que sale en la 4.
2: Sí, también en la 1.
3: ¿Y en la 1?
2: ¿Qué dice? ¿Cómo dijo? Ya se me fue. A ver.
6: ¡Tiempo!
5: ¡Baupit!
2: ¿Eh?
5: Betty,
2: sí es Betty.
5: Se llama Betty.
2: Sí es Betty.
5: Betty, soy Vanessa.
2: Sí es cierto.
5: Betty, soy Fernando.
2: Muy bien.
3: ¿Baupit?
5: Betty, soy Vanessa.
2: Bob Beat es este, son las ovejas. Ajá. Sí. Es Betty. Betty, muy bien.
5: Betty.
2: Sí, claro, con sus ovejas. Claro, por supuesto. Y yo les tengo el plus a todos.
3: Ay, Dios mío, a ver.
2: Bueno, los primeros de los que están participando y nos hagan llegar un audio al 2299-6087-81 junto con una frase de los Minions, frases características de los Minions, se van con nosotros a disfrutar de esta premiere este fin de semana, ¡yay! ¿Ok? Tendremos pase cuádruple para ustedes. Es importante que nos hagan, que nos manden la frase en audio junto con el nombre completo de ustedes, chicos o mamá o papá, para saber que están participando.
3: Están llegando muchos.
2: Regresando diremos quiénes son los ganadores, ¿va?
3: Perfecto, lo vamos a hacer rapidísimo para que sepan antes de que entre a la escuela.
2: Sí, regresando les decimos, ¿va?
3: Y los dejamos con esta rolita, Choca Choca, de Anita y Shakira. Estás con Susan y Fallo
2: en el Morning Show
3: de YFM.

0: 7:41. 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

0: 7:52, amigos. 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
1: Gracias.
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0: Y así llegó el momento de decirles... ¿Quiénes son los ganadores?
2: El juego.
1: ¡Sí!
2: Jugaremos, muévete, luz verde.
1: Bueno, mira, ya tenemos aquí, vamos a escuchar los audios, ¿te late?
0: Me super late, vamos con...
1: ¡De los ganadores!
3: ¡Pepete!
1: Aquí nos mandaron el Pepete, nos mandaron acá, fue... Abelardo.
0: Un abrazo, digo un aplauso.
1: Bueno, también el abrazo. Y acá nos mandaron
3: el de Papoy, Irina Ramírez Ricardo.
1: Y ahí está Irina, que nos mandó también el de Papoy. Y ustedes se llevan quads, pase cuádruple.
0: Digo aplauso.
1: Se llevan pase cuádruple, chicos. Felicidades. Recuerden que papá o mamá o quien venga a recoger el pase nos deben hacer llegar el nombre completo, ok, con todos sus datos y venir a recoger con la identificación, copia de su identificación importante aquí a Grupo Pasos Radio.
0: Me río de mí, Susana, de que me equivoco.
1: Yo digo,
0: mi dislexia me hace decir.
1: ¿Qué te pasa, hijo?
0: En lugar de un aplauso, digo un abrazo, en lugar de no sé qué.
1: No te preocupes, te entendimos.
0: Bueno, ahí te va la fanfarria para los dos peques ganadores.
1: Eso.
4: Sí, mire, no te preocupes, que yo estoy acá.
1: Por favor, sálvame, mira, me estoy quedando sin voz, ¿qué pasa?
0: Fuera, Susana, fuera,
1: Ay,
0: Susana.
1: Ay, Dios, es la edad, ¿o qué? Yo creo. Dice, yo también quiero un abrazo, dice la Shura.
0: Un abrazo. Oye, no se burlen, por favor, tampoco.
1: Tú también mándales el abrazo y
0: abrazo
1: todo.
0: Para todos, un abrazo.
1: Dice, acá en el Tejar tiene como media hora una brisa, sale el sol y se nubla. Y yo lavando. Dianita, pues así invocas a la lluvia, sí, acuérdate. Sí, sí. Dice, el abrazo es de Abelardo y que soporten. Porque fue el que ganó, así es.
0: Muy bien, un abrazo.
1: Bueno, pues ahí están los ganadores. 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
0: ¡Bravo! ¡Bravo! ¡Qué hermoso! Oye, te late si vamos con una rolita de Maroon
1: Me encanta
0: 5.
1: La idea, por supuesto.
0: What Lovers Do, estás con Susan y Fallo.
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5: 7:53.

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1: 8 de la mañana, 11 minutos, 8 con 11, cuando todos los peques ya entraron a la escuela, sí. Nos quedamos con los puros adultos mayores.
2: Oye, fíjense que pueden ir al portal en www.ya.fm porque Britney Spears,
1: sí.
2: Acabo de decir que quiere volver a ser mamá a sus 44 años. ¿Le ayudas o qué onda?
1: Pues Halloween ya, sin problema, Jamaica.
2: ¿Sí?
1: Pues Jamaica órale. Diría que no.
2: Yo recuerdo que tenía un profesor que era muy, muy fan de Britney. Él tenía así, pero vaya, o sea, las ganísimas de casarse. Estoy hablando ya por los 2000, cuando todavía Britney
1: es que
2: estaba más
1: ella.
2: Acá todavía, ¿no? Ahora, a sus 44 años, reveló que quiere volver a ser mamá.
1: Está bien, cada quien tiene sus propósitos en la vida y a lo mejor ella quiere el tercero.
2: Yo digo que sí, porque la tercera es la vencida. Entonces, toda la información está en el portal. Entren a www.ya.fm, ahí está el video. Ahí está el video. Y también dejen en sus comentarios del flashback. ¿Qué canción te acuerdas de Britney Spears que dices, esta es mi canción, la más icónica de Britney?
1: Me viene a la mente Baby One More Time.
2: Baby One More Time, por ejemplo.
1: Sí, me viene a la mente.
2: ¿Ustedes cuál canción dirían que...
1: La de Oops, ¿no?
2: Oops, I Did It Again, por ejemplo.
1: Oops.
2: Yo tengo muchas. A mí me encantaba Crazy, por ejemplo. Me encantaba Lucky.
1: Depende, se puede la pedrada.
2: Me encantaba I'm Slave For You.
1: ¿Cómo va esa?
2: ¿Cuál?
1: I'm Slave For You, esa cosa.
2: La de I'm Slave For You. Da-da-da-da. Cuando sale con una víbora, con
1: sí,
2: una
1: sí,
2: serpiente.
1: Sí, porque tú eres cachondona. Mira, ¿te gusta Crazy? ¿Te gusta I'm Slave For You? Esa.
2: Esa.
1: ¿Te gusta esa la de no. la víbora?
2: Entonces, ustedes dejen sus comentarios al 2299-608781. ¿Qué canción de Britney Spears sería como tú, así de, este es mi
1: voy
2: top?
1: Voy a hacer una nota. A Susan le encanta la víbora de la Britney.
2: De la Britney. Aquí dice, mira, Oops, I Did It Again, dice Perla.
1: Ay, perra, qué bueno que la Susan está leyendo porque yo ya tuviera ahí...
2: Así de, ups.
1: Ups.
2: ¿Te acuerdas cómo se veía Britney en su traje este rojo en el video de Oops, I Did It Again?
1: Súper bien.
2: La de Toxic. Sí, Dianita, también en el video justo está la de Toxic y también se veía muy guapa.
1: Oh.
2: ¿Sabes también cuál? La de Stronger de Britney. Está
1: Stronger
2: muy buena.
1: Things?
2: No, Stranger Things es otra más recientona. Estoy hablando de la de Stronger, donde sale bailando arriba de una silla. Buenísimo.
1: Ya.
2: Ustedes dejen sus mensajes al 2299-608781. Vayan a ver
1: Baby
2: la nota
1: One
2: completa.
1: More Time es con la que me enamoré. Fue la de la que iba a la escuela.
2: La
1: ¿no?
2: colegiala.
1: Sí, sí, sí.
2: Colegiala. Sí, cómo no. Bueno, dejen sus comentarios al 2299-608781 y toda la nota con la información y el video está en el portal. Entra a www.ya.fm. ¿Qué dijo? ¿Con quién lo quiere? ¿Cuándo lo quiere? ¿Qué cosa pasó? Ahí está toda la información en www.ya.fm.
1: Mientras vamos a disfrutar de Bruno Mars con I Just Might, estás con Susan y Fallo.
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1: De YFM.
0: 8, 11,

0: 8:15. 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
1: Ya a las 8:33, oigan, pero ya hace hambre, no me digan que
2: ya,
1: no.
2: Ya, Susan.
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2: Muy bien, mi querida Susan, ya son las 8:37. ¿Ustedes qué onda? ¿Cómo van ya rumbo a su trabajo?
1: ¿Sí?
2: Porque pues hay muchos que entran a las 9, hay otros que ya están en la oficina, otros en el taxi, en el auto, en el autobús.
1: Además, fíjense que ya justo acabo de ver que, pues, a pesar de que está nublado, no parece que vaya a llover.
2: No.
1: Ustedes díganme si por la zona en la que andan está más nublado o no, que nos manden sus reportes al 2299-608781.
2: Según yo, ya hizo un poquito de tregua el día de hoy.
1: Sí,
2: según tiempo,
1: ya no va a haber lluvias, más que por la madrugada o noche.
2: Ajá.
1: Posiblemente.
2: Está
1: pero
2: bien.
1: Muy poco, la verdad.
2: Te lo creo, Madame Susan Cruz.
1: Por favor.
2: Ayer, fíjate que... Ah, ya me acordé. Ayer alguien nos dijo, ay, ni un saludito, saludos para Ale.
1: Saludos.
2: Y para Checo, que nos escuchan, dicen que todas las mañanas.
1: Saludos.
2: Y ya, dice, ni un saludo nos mandan.
1: Ay, pues no nos mandan mensajito para que
2: claro,
1: nos digan,
2: Ale.
1: Hola, soy Ale y Checo, los estamos escuchando. Mándenos saludos, pues así con mucho gusto nosotros sabemos a quién mandarle los saludos.
2: Y muchas gracias a todos los que nos encontramos y que nos dicen, los escuchamos todas las mañanas.
1: Sí, bien lindos, bien lindos. Siempre nos saludan donde vamos. 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
2: Vamos a escuchar a Usher y Pitbull. La rola es DJ Got Falling in Love. Estás con Susan y Fallo.
1: En el Morning Show.
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0: 8:36.

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1: Ocho de la mañana, 52 minutos. Usan cosas random que te pasaban de joven, de niño, de o sea, cosas random que te pasaron que ahorita dices, ah, caray, ¿por qué hice eso? ¿Cómo hice eso?
2: Ya
1: les voy a contar una historia turbia para que de ahí todo mundo se comience a mandar la suya. Cosas random que me pasaron.
2: Ok.
1: No diré nombres, pero cuando tendría yo como unos 18, 19 años. Así hacían los coyotes.
2: O sea, hace hace buque.
1: Tenía, bueno, tengo un tío. Ojalá que no me esté escuchando.

0: No, ¿verdad? Tío, por favor, esperemos que no estés escuchando, tío.
1: Que de repente me dijo, me dijo, hijo, tengo ganas de
0: pasar bien el rato.
1: De pasar bien el rato. Dice, ajá. Tú, de casualidad, por acá.
0: ¿No conoces a alguien?
1: ¿Conoces algún lugar donde pueda?
0: Que haya muchachas.
1: Ajá, efectivamente.
0: No.
1: Y le digo, pues mire, tío, yo la verdad que desconozco de eso. De hecho, la verdad, nunca.
0: Yo nunca jamás.
1: Pues imagínate, 18 años, ¿qué vas a necesitar,
0: ah,
1: no?
0: Ah, bueno, sí.
1: 18, 19, ¿qué?
0: Sí.
1: Lo diré, aún era virgen yo todavía.
0: O sea, se supone que ocupas, ¿tú crees que se ocupa eso entre más grande?
1: Yo creo que sí, ¿no? Como, mientras más grande, como que dices, pues...
0: Ya mejor pago por eso, porque ajá, ya no.
1: Pago por evento, ¿no?
0: Pago por evento.
1: Y ahí tienes al fallo tú, que dice, pues está bien que me da su camioneta.
0: Yo voy a buscarle algo.
1: Que me da su camioneta, que me da... una lanita y eso. Que me voy en búsqueda.
0: Es que ¿cómo se dice cuando te sacrificas, ¿no?
1: Por la banda. Sacrifiqué.
0: Que tuviste que sacrificar por la banda.
1: Entonces llegué a un lugar que me quedaba de paso por ahí por la casa, que ya sabía yo que pues por ahí había.
0: Era alegre el asunto.
1: Ajá, alegre la cosa.
0: Okay.
1: Llego, toco la puerta y primero me preguntó qué quería y que hablar.
0: ¿Qué pasó, muchacho?
1: Es que necesito ver qué hay.
0: Quiero
1: por
0: ver
1: acá.
0: Primero el producto, quiero y tocarlo ver... y sentirlo.
1: Sí, quiero ver el producto, ¿no? Llego, me abren la puerta y te lo juro, nunca había estado en una situación así.
0: Ok.
1: Me dicen, pasa, siéntate en ese sillón.
0: No, te vas a una demostración gratis.
1: ¡Te lo juro!
0: No, pues me qué suertudo.
1: Me hicieron una pasarela.
0: Ah, para que escogieras a la muchacha.
1: Te lo prometo, me hicieron una pasarela, por eso digo, cosas random que te pasaron random, y que ahorita dices, ¿qué? Me hicieron la pasarela, yo 18 años, no sabía ni qué onda.
0: No,
1: ahí.
0: Pues
1: y,
0: no.
1: Y pues, yo elegí a mi gusto. Entonces
0: no,
1: ya que digo,
0: pues no era el gusto del tío, no se
1: que
0: vale.
1: Llego con el tío, le digo, tío, ahí en la camioneta está lo que me pidió. ¡Bravo!
0: la mercancía.
1: Termina.
0: ¿Qué pasa?
1: Termina y al otro día que me ve y me dice, oye, hijo, te tengo que decir algo, sí. ¿Por qué me diste a la más flaca?
0: No, o sea, no le pareció.
1: No le pareció porque según para él el
0: estaba
1: gusto
0: muy delgada.
1: Quería, ya sabes, ¿no? Algo bien.
0: Sí, algo más carnoso.
1: Sí.
0: Es que, a ver, en gusto se rompen géneros.
1: Pues,
0: o sea,
1: a mí me hubieran dicho, quiero así, así, así, y pues.
0: Es que efectivamente, ¿no? O sea, a lo mejor para lo que para ti está
1: para
0: bien.
1: Para mí, efectivamente.
0: Para alguien más como que claro. No. Mira, voy a leer un comentario que no quieren que diga nada.
1: Digas el nombre, pero bueno.
0: Sí, pero dice que a ti, que se hace que tú fuiste a un lugar que se llama de muñecas.
1: Ah,
0: y hasta me dijeron por dónde está y todo, ¿eh?
1: ¡Ah, caray!
0: Me están dando santo y seña.
1: Pásame
0: de por dónde
1: la
0: está el lugar.
1: Pues
0: ahorita por el aire te lo paso. Y mira, Rox, ¿cómo estás? Necesitaba el tío algo como la Rox acá frondoso.
1: ¡Claro!
0: Sí, hijo.
1: Pues es que tú, hija, también te me... Y si, y
0: se
1: mira,
0: presea la Rox porque no ha venido. Y el
1: Rox
0: otro
1: hermosa.
0: Día tu gente empezó a mandar que dónde anda la Rox.
1: Mi Rox, si hubieras sido tú, hubiera sido un
0: con
1: buffet.
0: Todo, hijo, con
1: un
0: todo.
1: Un buffet hermoso
0: con
1: para
0: todo.
1: El tío.
0: No, pues cómo no.
1: Pero
0: con
1: ¿cómo ves?
0: Eso.
1: ¿Qué le das de calificación a mi historia?
0: Un fake.
1: ¿Un fake?
0: Un fake.
1: No,
0: para
1: fake,
0: falsa,
1: es real. Es real.
0: Más falsa que la falsedad.
1: Es real, pero lo que me molestó fue de que no fue mi gusto, no fue su gusto.
0: Pues no.
1: Pero pues yo no tenía la culpa, ¿no?
0: Pues es que en gusto se rompe en género,
1: claro,
0: lo mismo. O sea, dependerá si hay quien, aparte de quien dice, no, yo morenos, no, yo güeros, no, yo chacalones, yo así, o sea, como que hay gustos, ¿no? Hay gustos, entonces cada quien.
1: Yo no sé, pero regresando, queremos escuchar tu historia
0: random.
1: No,
0: yo no tengo esas historias.
1: No estoy diciendo de eso.
0: Ah, bueno, menos mal, porque yo nunca jamás...
1: Volvería a hacerlo.
0: Volvería a ir a esos lugares.
1: Oye, Rox, manda tu historia, mi Roxana.
0: Rox. No, pero que no diga su nombre. O sea, prometemos leerla y sin decir que eres tú.
1: Ah, sí, que tú no eres, perdón.
0: Acuérdate que estamos contando las historias anónimo.
1: Ajá,
0: o sea, todos ustedes manden sus historias, pero prometemos que va a ser anónimo. No vamos a decir nombres de quién
1: Halloween,
0: está contando.
1: Halloween. ¿Regresando?
0: Así de, yo tengo el tío del primo de un amigo, así. Y
1: bueno, va.
0: Prometemos que no decimos quién nos mandó el mensaje.
1: Y literal, esta vez sí fue mi tío.
0: Entere.
1: Tío del un amigo, no,
0: cállate,
1: ese fue mío.
0: Porque el tío, vas a ver.
1: Y...
0: 2299-6087-81, manden sus historias. Historias que te pasaron.
1: Pero
0: así,
1: reales, ¿eh?
0: Historias random que te pasaban cuando estabas más chavo.
1: Quiero escuchar la tuya.
0: No. Regresando. Es que así es también tu riesgo.
1: Regresando, vamos.
0: No puedo, hijo, no puedo.
1: Ricky Martin vuelve. Estás con Susan y Fallo.
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2: 8:55

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1: Pues bueno, saludos para nuestro buen amigo Rubén, que nos está escuchando. Muchas gracias, ya se reportó con
2: saludos
1: nosotros.
2: Saludos, y saludos también para Don Fer. Chécate nada más el audio que nos mandó.
3: Buenos días, Fallito, Susa Plata, ¿cómo están? Buenos días, habla Don Fer. Nada más para saludarlos y decirles que voy rumbo a Jalapa, ¿sale? A ver si me pueden poner una canción, Abracadabra, de Lady Gaga. Por favor, Fallito, buenos días, Susa. Saludos, bye, de parte de Don Fer.
2: Claro que sí, le mandamos saludos, que tenga muy bonito, pues, viaje, ¿no?
1: Así es.
2: Le mandamos saludos y agradecemos los mensajes al 2299-608781. Hoy estamos contando esas historias random que te pasaban cuando estabas, pues, más chaval y que a lo mejor dices, uy, ¿por qué me pasaban esas cosas?
1: Yo no tengo ni idea por qué Susan no ha contado su historia.
2: Tengo miedo de contar mis
1: historias.
2: Yo
1: no sé por qué.
2: Si llego a 100 mensajes ahorita cuento mi historia.
1: Va, jalo.
2: 2299-608781. Tengo unas historias muy turbias. Entonces, la verdad, no quiero contarlas porque me da un poco miedo. Y al rato, ¿qué vaya a decir la gente de mí?
1: Lo que ya sabemos.
2: Pues por eso.
1: Turbia,
2: me voy a animar si me mandan mensaje al 2299-60 y dicen sí que la cuente, sí que la cuente, sí que la cuente, sí que la cuente. Y si no, no cuento nada.
1: ¿Qué dice el público? 2299-60-87-81. Que Susan cuente
2: es que,
1: su
2: a ver,
1: historia.
2: Mira,
1: de terror.
2: O sea, ¿de qué quieren que cuente?
1: Su historia random.
2: Tengo una de cada cosa. O sea, tengo una de adorno, de lugar. Quieren una de circunstancia, de lugar, de tiempo, de forma.
1: De lugar, de lugar, de lugar, de lugar, de lugar. Regresamos
2: con. Tengo como 100,000 historias.
1: Historia de lugar, historia random de un lugar.
2: Hijo, tengo muchas.
1: Pero eso.
2: Está bien, regresando. Que cuente la historia, dice, que la cuente, que la cuente.
1: Nos encanta la chisma, así que.
2: Ya me di cuenta, ahorita regresando.
1: Vamos con Kenia, ruleta rusa.
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1: En el Morning Show.
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0: 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Oye, llegaron mensajes y quieren mi historia.
2: Vamos con la historia de Susana Aventuras. Historia
0: bueno,
2: random.
0: Ahí te va. Yo hace muchos años, cuando era muy joven, voy a contar esa historia. Hace muchos años, cuando era muy joven, no, mejor voy a poner la de la pantera roja. La pantera rosa. Cuando era muy joven yo.
2: Pero muy joven.
0: Hace muchos años. No. Sí, cuando estaba más chava. Había un chico que me gustaba.
2: Ok.
0: Pero resulta que yo no le gustaba al chico.
2: Ok.
0: Pero pues obviamente pues yo no sabía. Yo dije, pues si yo le digo hola, pues él me va a decir hola, ¿no? Uh-huh. Y pues que no. Entonces yo hice así como todo.
2: ¿Cómo que un vato
0: me despreció?
2: Despreció a Susan Platas.
0: Haz de cuenta que yo un día, o sea, si yo llegaba y le decía, hola amigo, ¿cómo estás? Y me acercaba y lo abrazaba y así, ¿no? Yo como que muy acá. Y entonces de repente un día hicimos un viaje en grupo, todos los amigos, a playas, ¿no? Entonces fuimos todos a la playa y así. Yo dije, no, pues este es mi momento, nos vamos a quedar aquí entre amigos, de repente nos vamos a quedar solos o algo. Y pues igual aquí se da la situación, ¿no? De que él, pues, si me se anime y me diga algo, no sé. Y ahora voy a poner la siguiente. Hijo, nada.
2: ¡Nada!
0: O sea, yo cuando me acerqué así como a quererle dar un besito o algo. Nada.
2: Mira lo que dice en la
0: bien
2: caja.
0: Bien bateada. Bien bateada yo, güey.
2: Vaya.
0: Bien bateada.
2: Nada más escúchase. ¡Home run!
0: Así, bien bateada.
2: Bateadísima.
0: Y yo dije, no, pues ya. Luego todos mis amigos evidentemente me hacían burla.
2: Hasta yo ahorita,
0: porque decían, no manches, ¿cómo te gustaba ese tipo? Y aparte que me batió, o sea, él nunca quiso nada conmigo y yo así como que, yo sí estaba ilusionada. O sea, así como que yo sí quería ser su novia. Pues a mí sí me gustaba el niño, o sea, yo sí quería ser su novia. Y él pues nada más no.
2: Híjole, ¿cómo le podemos explicar a Susan que todos le vamos a decir fuera, fuera?
0: Ya sé, tú ahora voy a hacer la bateada.
2: Sí. ¿Te acuerdas que había un cuate que era
0: cosas
2: el bateado,
0: random que te pasó?
2: El bateado del Cebetis ahora es la
0: así,
2: bateada del
0: así,
2: ya
0: vamos a ser compas. Pues así, ya se cuenta, o sea, de la nada, así cosas random que te pasan en la vida. A partir de ahí dije, jamás me empoderé, me volví mala y una villana. Y dije, jamás me vuelve a pasar esto.
2: Nunca más.
0: Nunca más, ahora que me rueguen todos. Y a partir de ahí me he vuelto muy mala.
2: Sí, lo sé.
0: No es cierto.
2: Lo sé, ella es muy mala.
0: Soy muy buena persona.
2: Ajá, sí, cómo no.
0: ¿Qué va a decir la gente?
2: Lo que ya todo mundo sabemos.
0: Claro, que soy buena persona.
2: Sí,
0: o Susan. Ahora van a decir que soy bateada. Al 2299-608781. Ustedes manden sus historias.
2: Dice Paurán, qué tonto ese vato que no te hizo caso, Susan. Si es la más preciosa de la radio.
0: Bueno, pues a lo mejor para él no lo era.
2: Dice, a ese vato le gustaban los niños.
0: 100% dice.
2: 100%.
0: No, ¿qué crees? Que luego se casó y tuvo hijos y todo. Pues o sea,
2: sí,
0: yo no era su indicada.
2: Sí, no justifiques.
0: Yo creo, ¿no? Yo no era su indicada. Yo digo.
2: Chavo ese.
0: ¿Hay un audio? No, ¿qué dice? Claro. Mi Jorgito Vargas.
3: No, hombre, yo sí me dejo querer, ¿eh? Yo sí. Ay, no. Al fin, hombre.
0: Dice, yo sí me dejo querer.
2: A
0: dice,
2: ver, levante la mano. ¿Quién sí se deja querer por la Susan? Rápido.
0: Ahora que me rueguen todos.
2: Aquí está.
0: ¿Otro audio?
2: Ah, no, ese es de la mañana.
0: No, ese es
2: de
0: ratito.
2: Dice, le tenía miedo al éxito, dice por acá.
0: Pues mira en lo que se hubiera convertido. Sí, no. ¿Qué dice?
2: Bueno, nos mandan una historia que regresando la vamos a leer.
0: Sí, claro, por supuesto. Recuerden que las pueden mandar anónimas, ¿eh? No tienen que poner nombres ni nada, ni vamos a decir nombres. Al 2299-608781. Y bueno, por supuesto, dejen sus mensajes. ¿Qué dice?
2: Dice, Susan, por favor, ¿cuántos tapados que
0: ¿qué
2: tienen
0: es eso?
2: Familia.
0: Ah, yo o sea que no le gustaban las niñas y le gustaban los niños. No, yo digo que sí es niño, pero bueno, no sé.
2: Deja de justificar, Susan, por favor.
0: Vámonos mejor con Hasta Golden.
2: Hasta yo me enojé.
0: Aquí está Harry Styles, este es Golden.
2: Dice, fue lo mejor, fue el mejor homerón que Baby Ruth. Ah, home run.
0: Ah, el home run que Baby Ruth. Que Baby Ruth, dice.
2: Pero yo te amo, Susan, soy Toby.
0: Ay, Toby, muchas gracias, te mando saludos, gracias. Vámonos con Harry Styles, esto es Golden.
2: ¿Lo disfrutas con Susan y Fallo?
0: En el Morning Show.
2: Ella FM.

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2: Las 9 de la mañana ya con 37 minutos en el Morning Show de Ya FM.
3: Y bueno, tenemos nuestra invitada, la nutrióloga que nos nutre.
2: ¿Cómo estás, Suri? Bienvenida.
4: Bien, un gusto estar con ustedes. ¿Cómo están?
3: Súper. Oye, tuvimos que andar por CDMX, AYFG. Sí, ¿qué andas haciendo allá, hija?
4: Haciendo un ratito.
2: Andaba ahí. En la fiesta.
3: Top 3 de tu comida favorita de Ciudad de México.
4: La torta de chilaquiles.
3: Ok, sí, va.
4: Me encanta la torta de chilaquiles. Sí. Los tacos de pastor que tienen ahí.
3: Sí.
4: Y ahora sí que las garnachas, las gorditas, las quesadillas, pero de tortilla.
3: En comal.
4: De comal, sí. Ajá, esas.
3: Ciudad de México, al igual que Veracruz, mira, yo pongo mi como top 5 de lugares que cocinan rico. Pongo a Veracruz, Yucatán, Oaxaca, Puebla y Ciudad de México.
2: Ok, que cocinan rico, sí. Híjole.
3: O sea, tienen buen sazón.
2: Es que, ajá, muy yo tengo especial, también así como que muy de, muy, sí.
3: Porque también es muy rico el marisco del Pacífico.
2: Sí.
3: Es muy rico, o sea, sí.
4: O la
3: sí.
4: carne, que también...
3: Carne Monterrey.
2: Sí, ajá. O ciertas comidas típicas de algún lugar también.
3: Sí.
2: ¿No?
3: Sí.
2: Tiene como mucho que ver.
3: Pero somos muy antojeros nosotros,
2: sí.
3: ¿no?
2: Sí, no, yo sí. me quedo con Veracruz, ¿eh? O sea, para mí mi primer lugar en gastronomía se lo lleva a Veracruz. Tenemos sí. todo.
3: Híjole,
2: tenemos sí. antojitos, tenemos marisco. Mole, tenemos tamales, tenemos mariscos, tenemos, o sea, tenemos de todo. Entonces yo sí creo que Veracruz está en el top.
3: Sí, ¿no? Sí. Ay, el mole lo hicieron en Puebla, sí, pero en la
2: en
3: Olinco.
2: En Veracruz también, sí, por ejemplo.
3: Vete a comer un mole de la Olinco, nada.
2: Sí, los tamales también, los tamales jarochos son muy ricos, por ejemplo. O sea, sí, yo creo que sí. Yo sí me quedo.
3: La competencia es el tamal oaxaqueño y el jarocho, porque son muy idénticos.
2: Muy parecidos, pero sí, qué rico, qué rico. Ya me diste, ya me abriste el apetito.
3: Ella que vino nada más a poner el sí, desorden.
2: ¿Verdad? Oye, tenemos algunos mensajes que están llegando.
3: Dice por acá, cuenta Susan, ya nos mandan un audio.
2: A ver, escuchemos qué decía. ¿Qué dice por acá? Mensaje.
5: Susan, gracias por compartir. Me encanta como una mujer tan guapa como tú comparte estas situaciones que a menudo pasan, pero que pocas nos atrevemos a compartir. Y
2: gracias.
5: Eso habla también de tu autoestima. Me encanta porque no vamos a ser aceptadas de la misma forma por todas y todos. Gracias, Susan.
2: Ay, Adriana, qué lindo mensaje. Eres una linda. Oye, me motivó más Adriana que mi historia.
3: Sí, sí, sí.
2: Qué lindo la todo verdad, lo que me qué dijo. Bueno. Siempre, qué bonita.
3: Siempre hay más motivación de parte de la gente que de tus historias.
2: Sí, gracias, Adri. Eres una linda.
3: Dice por acá... bueno, la historia que vamos a leer ahorita, vamos para allá.
2: Sí,
3: un segundito.
2: Vamos para allá. ¿Qué dice el siguiente audio?
6: Fallito, buenos días. Habla Don Fer. ¿Me podían agregar ese número, por favor? Gracias. Un saludo, Fallito, Susana. ¿Me podían agregar? Fernando Pacheco.
2: Claro que sí, gracias. Fer. Saludos a Don Fer, que lo agreguemos, dice, para que vea los estados de WhatsApp y todo.
3: Ya te agregamos, Don Fer.
2: Claro que sí. Y regresando, bueno, pues seguimos también con leyendo sus mensajes, ¿no?
3: Vamos a seguir leyendo los mensajes y vamos a platicar con Suri porque nos va a dar una ayudadita ahí para qué vamos a desayunar hoy.
2: Hablando Fer. Precisamente de comida saludable.
3: ¡Claro!
2: Vámonos con Shakira y Burna Boy. Este es Die Die.
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2: de YFM.

0: 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México hace historia. El tricolor terminó la fase de grupos invicto. 3 partidos, 3 victorias, 9 puntos y portería sin recibir gol. Con goles de Mateo Chávez, Julián Quiñones y Álvaro Fidalgo, México venció 3-0 a República Checa. El tricolor avanza a los 16avos de final. ¡Viva México!
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1: Ya las 9:53 minutos en el Morning Show de Ya FM.
2: Susan, ahora sí, ¿sí? Vamos a platicarles porque Suri el día de hoy nos va a decir de un dato.
1: Esto me
2: muy,
1: gusta.
2: Me gustó mucho,
1: Me gusta este tema porque a veces nos obsesionamos tanto en querer estar en una forma, en un ser delgados, o estar esbeltos, o ganar músculo, o perder, ¿no?, cierta cantidad de... Entonces, pues estás tanto metido en esto que hasta te obsesionas con cosas, ¿no?
3: Exactamente, o sea, ya en vez de ser saludable, ya es una obsesión y ya es donde empieza la problemática de que ya no... no le agarramos el gusto, ya no tenemos la buena relación con la vida saludable, con la comida, sino ya empieza a convertirse en ansiedad, en culpa, ya no nos sentimos a gusto de que ni un fin de semana podemos disfrutar por estar contando a lo mejor calorías, por querer compensar de que hoy no hice ejercicio, se me van a me voy a subir los kilos que perdí a lo mejor.
1: Sí.
3: Y obsesionarnos con comer pura ensalada o casi no comer nada, eso ya es ahora sí que lo contrario a saludable.
1: Claro, tampoco es saludable eso, ¿no?
2: Te voy a decir la verdad, yo hace un año estaba así, fíjate, que contaba, hasta ya exageré, ¿no?
1: Así la galleta que te comías.
2: Te lo juro, casi, compré una pesita para, así como me recetaron, tantos gramos de no sé qué, y así iba yo tal cual, y sí, adelgacé un buen y todo el rollo, pero dejé de disfrutar, fíjate. Cuando iba, yo fui, en esa ocasión fui a Puebla a visitar a mi familia y no comía yo nada. Y ya, pues, ¿qué tanto te va a hacer una torta hoy? O sea, le sigues. Y me ponía yo muy exigente conmigo
1: en
2: mismo.
1: En ese sentido.
3: Sí, entonces está mal, ¿no? Sí, totalmente, porque ya empieza como que la presión solita que te pones y ya empieza ahora sí que los problemas de trastornos de alimentación, ya deja de ser saludable eso y se convierte ahora sí en una obsesión,
2: Pero, o sea, sí está bien que lo hagas, pero pues tampoco te obsesiones.
1: Yo creo que con medida, ¿no?
3: Con medida, digo, no es necesario estar pesando todo, simplemente ahora sí, como les digo, siempre fíjense en el plato del buen comer, que es cómo debemos de integrar nuestros platillos e integrar proteínas, hidratos de carbono, grasas saludables, leguminosas, y ya con eso no tenemos que obsesionarnos con estar contando todo, hacer ejercicio diario. Se supone que el ejercicio se hace pues para estar saludables, no para obsesionarnos a lo mejor con que si ya no ejercicio, ya me siento mal, mi día no fue el mismo, y ya empezamos ahora sí que con las ansiedades.
2: Y tampoco 3 horas.
3: Sí, no.
1: Y también eso al final sé que te lleva como a cosas contraproducentes, porque por ejemplo, sé que se debe dejar descansar el músculo, entonces por eso es que se supone que no es diario, lo recomendable es que sea como un día sí, un día no, un día
2: yo
1: sí, un día no.
2: Yo tengo 3 meses dejándolo
1: el entrenamiento,
2: ¿eh?
1: Yo de hecho llevo 35 años descansando el músculo, ¿no? Entonces, pero por ejemplo, a mí me pasó en su momento cuando, pues evidentemente quise ponerme como esta dieta de no voy a comer ya nada así de lo que está no permitido, y entonces me pasaba que cuando yo probaba lo mínimo de, no sé, un chocolate, lo mínimo de un pedazo de pan, enseguida me caía pesado. Y eran, o sea, una digestión terrible que me daba porque mi cuerpo ya estaba, mi estómago, en mi metabolismo y todo, estaba acostumbrando a absolutamente no comer nada, como dicen ustedes, ¿no? Te obsesionas tanto que ya una palomita y eran unas cosas, o sea, horrible. Me inflamaba horrible,
3: no,
1: me la pasaba en el baño, ya sabes cómo, o sea, de que te sueltas el estómago. Porque ya tu cuerpo deja de comer eso. Yo me quité azúcar, me quité sal, me quité harinas, me quité todo. Entonces, cuando yo comía así la mínima de grasa, la mínima de pan, por ejemplo, me sentía horrible. O sea, me sentía muy, muy mal. Y es cuando caes en la obsesión también.
3: Sí, es ahí donde empieza el problema, porque al final de cuentas, el cuerpo necesita todo. Por algo está, pero pues hay que tener esas medidas.
1: Claro.
3: También la gente que es vegana o oligovegana, es importante que pues vayan con el especialista para empezar a dejar pues ahora sí que los productos de origen animal de manera correcta, porque ahí empiezan las deficiencias, no nada más puedes agarrar porque viste un TikTok en donde
2: o
3: te dijo
2: cómo ser vegano.
1: Te voy a decir algo, y aquí yo tengo una historia, esto es real. Una amiga, sí, regresando la voy a terminar de contar, una amiga que era vegana, se embaraza y le dicen que debe dejar de ser vegana por cuestión de...
2: Porque el niño iba a salir con cara de brócoli.
1: No, pero en realidad sí, porque estaba anémica.
2: Pues claro.
1: Regresando, contamos la historia. ¿Te late, Suri?
3: Sí, sí, sí.
1: Vámonos con música, por supuesto, y regresamos con más...
2: ¿De cuál es?
1: Morning Show.
2: De Ya FM.

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1: Entonces, ¿qué? A nadie le importa el chisme.
2: Cosas obsesivas. Oye, ya les están tirando.
1: Cosas obsesivas. Fallo.
2: Yo soy muy obsesivo.
1: Inicio yo. Cosas obsesivas.
2: Fallo. Dice, buenos días, chavos. Atentamente.
1: Échale, Suri. Richo. Échale.
2: Ay, Suri, me chocan las dos. No, no, sí.
1: ¿Qué dice?
2: Yo les estoy diciendo a ustedes dos, me chocan las dos.
1: Me gusta escucharlos, buen programa, soy Sagitario, pero el signo zodiacal fue ayer, Luicho. No, fue el martes.
2: Mira, dice...
1: A ver, échate
2: la historia. Sin
1: ofender,
2: pero la culpa la tienen los nutriólogos. Me decía, quítale el pellejo al pollo rostizado, no coman pan, no coman tanta sal, no tomen café capuchino, todo sin azúcar. Pues uno lo come diario. Y me traumé ahora que como chocolate de repente me siento culpable todo el día.
1: Pues sí.
2: Lo que coma dulce, culpable todo el día. Pero bueno, a ver, nutrióloga Suri, ¿qué dice acerca de que? Pero verdad que no todos somos iguales,
3: sí, no.
2: Nutriólogo.
3: Sí, no todos somos iguales y digo, aquí la cosa no es restringir, es enseñar, crear
1: claro.
3: hábitos.
1: Sí,
3: o sea,
1: crear
3: explicar
1: hábitos.
3: Explicar esto con medida porque contiene esto y esto te puede afectar en tu salud de tal manera. O sea, explicar principalmente cómo actúa en tu cuerpo, no nada más decirle, no lo comas porque pues es malo, ajá, pero ¿qué me causa en mi cuerpo? ¿Cómo funciona? No nada más así porque empiezan esos problemas de que de por sí la gente a veces se confunde mucho con cuestiones de redes sociales, de lo que ven, cualquiera ya puede opinar respecto a nutrición o cualquier
1: claro
3: área de la salud.
1: Y se dice experto,
3: se dice experto
1: en el tema.
3: Entonces ahí ya empieza el tema y la problemática. Lo principal es enseñarles a comer, de que todo con medida es adecuado.
1: Sí.
3: Obviamente cada quien a sus necesidades, a su estilo de vida se va adaptando.
1: Y eso es importante, a su estilo de vida también y a sus necesidades, porque los chavos de ahora creen que con lo que están viendo ya eso es la ¿cómo se dice? La verdad absoluta. Y no es así.
3: Y no es así. O sea, digo, por eso hay gente que se dedica a cada área a estudiarla y pues ahora sí que a compartir ese conocimiento pues bien fundamentado.
1: Claro, por eso tienen que ir con un experto.
2: ¿Cómo yo? Por eso estoy abriendo mi nueva cápsula de nutrición.
1: No le hagan caso, por favor. Oye, 10:30 tendremos Triviatón y regresando concluimos con el tema.
2: Ok, me parece, y en el Triviatón les voy a dar un adelanto.
1: Échale.
2: Hablaremos cosas random que les ha pasado en la vida. Algo que te haya pasado random en la vida.
3: Yo
2: ya te voy a decir, te voy a adelantar la que dije yo.
1: Sí.
2: Que un tío me dijo que fuera a conseguirle una chica para él, ¿no? O sea, me mandó a mí como, elígeme una chava porque tengo ganas de guerrerear. Y le llevé una que no le gustó, porque era mi gusto, y no el de él. Pero sí o no,
1: sí,
2: tú me dijiste, el gusto se rompe en género.
1: Sí,
2: me manda, estaba yo bien chavito, yo ni sabía.
3: Que fuera él.
2: Sí, pues yo, ¿qué vas a ver? Ve tú. Y tú dijiste estaba enamorada de un vato que estaba más feo que una pedrada. La verdad, Susa.
1: Yo no dije eso al aire, cállate, yo no dije eso.
2: No dijiste lo mismo.
1: Yo no dije eso al aire. Eso te lo conté a Kentro y no te voy a... ¿Ya ve que eres el chismoso? Eso no lo dije al aire, cállate.
2: Ok, luego regresamos con tu historia.
1: Y tú nos cuentas mejor tu historia regresando porque yo me están balconeando.
2: Este es el Morning Show.
1: Esa fue otra historia de alguien más.
2: Alguien que la mandó acá.
1: Vámonos con Super Lonely. Y por supuesto lo disfrutas.
2: Con Suri, Susan y Fallo.
1: El Morning Show.
2: Ella, Femi.

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1: Las 10 con 20 minutos ya, 10 con 20 minutos. Y ahora sí vamos a cerrar el tema del día de hoy. Y tenemos unas historias aquí.
2: Llega por acá una historia, dice así, entonces dice... Hola chicos, buenos días.
1: ¿Dice feliz. Como dice? ¿Qué dice?
2: Entonces dice así y dice así. Hola chicos, buenos días, feliz de escucharlos diariamente. Oigan, pregúntale a la nutrióloga qué opinión tiene del estilo de vida...
1: ¿Valencia?
2: ¿Qué es eso?
1: Ah, de ese es como esa dieta, ¿no?
2: Ah, ok, ajá.
1: Yo creo que es algún tipo de dieta, ¿no? ¿Qué ajá. dice? ¿Desayuna qué?
2: Tres tazas
1: ajá,
2: de pepino.
1: Es que se llama dieta Valencia.
2: Una taza de requesón sin grasa y queso cottage. El jugo de dos limones. Eso es desayuno. Almuerzo. Una porción de consomé de pollo. 8 tostaditas de tortilla de maíz azul. Uh-huh. 8 onzas de té de cúrcuma. Eso ni siquiera sé qué es. ¿Cúrcuma?
1: Cúrcuma. Ah, de cúrcuma.
2: Y jengibre uh-huh. orgánico. Okay. Y por último, cena Valencia número uno. Jugo Valencia número uno, dice acá. Sepa Dios qué es esto.
3: Okay.
1: Pues pero, es como un tipo de dieta, ¿no?
3: Sí, es un estilo de dieta, está pegado a lo que le llaman la dieta mediterránea.
1: Ajá, ándale, me imaginé que mediterráneo.
3: Digo, tiene sus beneficios. Aquí empezamos ahora sí que con el consumismo y un poquito la falta de información. No está mal, siempre y cuando sí está adaptado a necesidades. Es decir, si tiene alguna patología, alguna enfermedad, pues sí cuidar mucho eso para que no tenga ciertas deficiencias. Y principalmente, pues, lo orgánico... Y lo de, por ejemplo, el cúrcuma, el jengibre son antioxidantes, nos ayudan pues a metabolizar de manera correcta, a oxidar lo que es la grasa. Uh-huh. Pero ya cuando empezamos con cosas orgánicas, ya nuestro estilo de vida se convierte un poco más caro o más en el consumismo.
1: Claro.
3: Entonces, cuando hablamos de dieta Valencia, pues es más apegada a la dieta mediterránea, que es más mexicana, con el consumo pues de productos mexicanos. Digo...
1: Claro.
3: Toda dieta, si está adaptada a tus necesidades, estilo de vida y a lo que te hace sentir bien, pues es adecuado siempre y cuando se lleve con un profesional y no nada más por lo que vemos en redes
1: sociales. Eso, o sea, siempre pues acudan al profesional porque todos podemos hacer como un estilo de dieta, pero realmente no sabes si es lo que a ti te va a convenir en cuanto a tus requerimientos nutricionales, que es muy distinto a pensar, es que me tengo un gordito por acá, es que sí, pero
2: déjame,
1: realmente,
2: ¿qué te hago?
1: Realmente no sabes tus requerimientos nutricionales. Okay. Ay, Dios
3: igual
1: mío.
3: Si estás tomando medicamentos, pues también hay muchos alimentos que
1: eso también tiene que
3: con
1: ver.
3: Alimentos.
1: Así es, entonces por eso es importante siempre que acudan con los que saben.
2: Y que todo con medida.
3: Sí, todo con medida y no se dejen guiar mucho de lo orgánico o de lo gluten free o ahora sí que todo lo comercial, porque al final uh-huh. de cuentas es comercial y lo que te puedes gastar en un salmón te lo puedes gastar de otra manera sin dejar de comer saludable.
1: Así es. Bueno, pues muy bien, Nutri de Ciencia. ¿Te vas a quedar con nosotros, Nutri de Ciencia, en el Triviatón? Regresando, tenemos Triviatón.
2: Y está re bueno el día de hoy. Es acerca de la dieta...
1: ¿Yo, okay?
2: Ah, está bueno, está bueno.
1: Vámonos con los BTS, este Swim.
2: Lo disfrutas aquí en el Morning Show.
1: De YFM.

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1: En el Morning Show de YFM, ya 10:35.
2: Y nos vamos con el Trivia. Hace un momento Suri me preguntaba, güey, pero ¿de qué va a ser el Trivia, Tom, bro?
1: ¿Quién te decía?
2: Suri.
1: Ah, sí,
2: y
1: claro,
2: yo le dije, tranquila, hija, tranquila, porque hace rato...
1: Es que Suri no habla así, por eso me sacaste de onda.
2: Porque así hablo yo en varias versiones.
1: Ya sé.
2: Zulina me dijo, te receto algo. me hizo la pregunta, pero les voy a responder a todos. Porque hoy es jueves.
1: Ajá.
2: Es un jueves retro.
1: Ah, es cierto.
2: Un jueves TVT.
1: Uh-huh. Me gusta.
2: Nos vamos, cuando yo llegué al día de hoy al programa, ya estaba acá la Susan moviendo, estaba bailando un
1: los
2: poco
1: controles.
2: Reggaetón del viejito.
1: Ah, sí, es cierto.
2: Del clásico. Hace rato,
1: sí, claro.
2: Ahorita me metió un poquito de reggaetón del viejo.
1: Sí, claro.
2: Entonces, sí. ¿Qué les parece si vamos con el triviatón de reggaetón clásico?
1: Me gusta. A ver,
2: para que no se escuche del viejo, un reggaetón clásico.
1: No sé.
2: Del bonito, híjole. Del que...
3: De los inicios.
1: Tengo
3: inicios.
1: Muchas canciones que quisiera poner en reggaetón de antes.
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1: Esa, por ejemplo.
2: Reggaetón del que bailas hasta abajo, hasta el subsuelo, hasta que el diablo te dé una nalgada.
1: Ok, échale.
2: Ahí le da la primera pregunta. Buena atención, Suri, Susan.
1: Sí.
2: Y querido público, recuerden 2299-6080-181 para que respondan lo siguiente. ¿Qué canción de Daddy Yankee fue estrenada en el 2004 y es considerada el himno que popularizó el reggaetón a nivel mundial?
1: Según yo, Gasolina.
2: Ok, Gasolina, dice Susan.
1: No estoy segura, pero yo creo que sí. Puede ser esa.
3: Llamado de emergencia.
2: Llamado de emergencia.
1: Ándale. Podría ser.
2: Porque también tenía Lo que pasó.
3: Ah, sí.
2: Mayor que yo.
1: Híjole, es que hay muchas muy buenas.
2: Pero sí, buenas. La que lo catapultó.
1: ¿Cuál es?
2: Nivel mundial, la respuesta correcta es la...
1: ¡Ya!
2: ¡Gasolina!
1: Sí.
2: El punto se lo lleva Susan Platas.
1: Hijo, pues si esta
2: hace
1: canción...
2: todo el mundo aquí es medio retro, ¿eh? Gasolina, perla, muy bien, perlita. Gasolina también lo dice por acá, Calvillo. Rompe no fue. Gasolina lo dijo por acá, Anthony. Oscar, Irán y Luis. Y la después que lo catapultó y se fue la de Despacito. Reggaetón del puerco, dice Perla.
1: ¿Te acuerdas cuando vino a Veracruz?
2: ¿Qué
1: tal?
2: Yo creo que vinieron la mayoría a Veracruz.
1: Yo, esta canción de Gasolina, tengo unas buenas historias de carnaval. De carnaval. Pero bueno, síguele porque ya me estoy proyectando, hijo, por favor. Ya porque estoy proyectando.
2: Siguiente pregunta. Por favor, ojalá y la
1: dame
2: vean.
1: Más gasolina.
2: Mueve la cadera como caldo de olla esta mujer.
1: Ojalá y trabajara como mueve la cadera.
2: Como mueve la cadera, trabaje. A ver.
1: Apúrate.
2: Esta está bien básica. Por favor, respóndala ya así. ¡Pum!
1: A ver,
2: bote
1: vamos,
2: pronto.
1: ¿De quién es?
2: ¿Qué dúo legendario cantaba Rakata y Pam Pam?
1: Wisin y Yandel.
2: ¡Polta!
1: Racata, si se mete nada, ya dale.
2: Racata, racata,
1: Hijo, la tengo toda.
2: Con ella salté.
1: Hijo, mi momento.
2: Sí, bueno, la letra sí. O sea, yo sé qué dice.
1: Claro que se la saben.
2: Racata. Perlangas Guangas dice que Wisin y Yandel, muy bien, Perlita.
1: Ah, qué buenas canciones, hijo.
2: Sí. Wisin y Yandel dice por acá, Calvillo, Luis también. W y Yandel, Oscar también lo dijo, muy bien, Irán.
1: Muy bien.
2: Siguiente pregunta, pero no menos importante y tal vez la última, si me piden otra también se las doy.
1: Ok.
2: La pregunta, claro.
1: Síguenle, por favor.
2: Nivel
1: ya.
2: Intermedio, vieja escuela, old school.
1: Ajá. ¿Quién?
2: ¿A quién se le conoce mundialmente como la reina del reggaetón?
1: A la caballota. ¿Cómo se llama? ¿La caballota? Sí, la caballota.
2: tiene un nombre. Caballo. Creo que cuando ella nació.
1: Ivy Queen.
2: Y ella fueron al bautizo, sus papás.
1: Según yo, sí es Ivy Queen.
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1: sí,
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2: No, le dijeron.
1: Ivy Queen, es Ivy Queen.
2: Ok, la respuesta correcta es Ivy Queen. Pues yo le decía Ivy Queen. Ivy Queen.
6: Señoras.
1: ¿Cuál es?
2: Pero, ay, ¿es esa?
3: Ya.
1: Ivy Queen, sí, claro. Sí le decían la caballota, según yo.
2: Sí.
1: La potra, la caballota, esa.
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3: Fue de sus primeras canciones.
2: Sí, ¿no? Sí, están muy buenas, ¿eh? Ivy Queen dice por acá, muy bien, Calvillo, muy bien, Perla.
1: Sí, esa canción ya no me acordaba. Mi copa goza, ay, sentido fe.
2: Me dieron ganas de limones sabrosos.
1: Que para la playa voy, dice, ¿no?
2: Sí.
1: Híjole, vámonos para la playa, hijo. Vamos, mi cuerpo lo sabe.
2: Norte ahí, que te trague la arena.
1: ¿Qué pasa?
2: La perra, ah, la diva,
1: no, es
2: la
1: para
2: potra.
1: La cama, no dice playa.
2: Sí, pues, hay que
3: pero
2: decir,
3: me gusta más la playa.
1: A ver.
2: Aunque me raspe la rodilla, vámonos.
1: Debo yo de decir la cama, voy.
2: Aunque
1: no,
2: me exfolie la rodilla.
1: Sí, claro.
2: Dice Caballote Ivy Queen, 12 discípulos fue su impacto.
1: Claro,
2: más
1: con
2: perro.
1: Los 12 discípulos. Sí, es? Claro, no ya me ni acuerdo. Me acuerdo. Pues así, o sea, así se hacían llamar.
2: Ah, ya.
1: Así se hacían llamar.
2: ¡Última! Claro. ¡Una más! Bueno, esta la voy a poner nivel. Experto maestro del perreo, okay. Así se va a llamar, okay, nivel
1: gusta,
2: experto
1: gusta.
2: Maestro del perreo, ya es la última.
1: Me gusta.
2: Y... Ti.
1: Échale para ver si la tengo, órale.
2: Ok, ¿quiénes conformaban el famoso dúo de productores conocido como los de la NASA, que trabajaban frecuentemente con Daddy Yankee?
1: Pues no sé si Wisin y Yandel.
2: Looney Tunes, Tiny y Noriega o musicólogo... Y Menes.
1: Es que los todos eran conocidos, pero pues
3: y todos
1: sí.
3: Colaboraban.
1: Looney Tunes y Tiny Noriega.
2: ¿Quiénes conformaban?
1: Todos eran conocidos. Los Looney Tunes.
2: ¿Quiénes conformaban el famoso dúo de productores conocidos como los de la NASA?
1: No, pues ahí sí te fallo, porque los de la NASA no estoy seguro.
3: La segunda.
2: Ok. Les dije Looney Tunes, Tiny y Noriega,
3: Tiny.
2: O musicólogo.
3: Según yo, Tiny.
2: Menes.
1: Sí, Tiny Noriega puede ser. Pero
2: híjole. No. Se las vengo debiendo, es musicólogo.
1: Ah, no, pues ahí sí ya, valimos.
2: Musicólogo Jiménez dice por acá.
1: Ni siquiera sé si tenemos esa canción. Algo de musicólogo.
2: Looney Tunes dice por acá y Noriega. Musicólogo. Perla dice Looney Tunes y Noriega. No,
1: es
2: musicólogo.
1: Que sí, eran los más conocidos, ¿no? Los Looney
2: sí, pero no, los de la NASA. No, entonces, Noriega, no, búsquenlo, googleenlo y van a ver que les estoy diciendo la verdad. Musicólogo Jiménez, también, muy bien. A ver, tenemos un audio por acá, licenciada musicóloga.
1: Vamos.
7: Ok, musicólogo Jiménez, papi.
1: Ah, sí, él supo, el musicólogo. Él sí lo supo, fíjate. Muy bien.
2: Un aplauso para los que sí supieron de la old school.
1: Sí, también bien enterados y todo.
2: Sí, muy bien, muy bien.
1: Muchas gracias y felicidades a los que participaron. Y ganaron, son ustedes los ganadores, por supuesto, siempre.
2: A ver, ya esta ya es de pilón y se la...
1: Ah, vamos con otra, yo pensé que iba a ser...
2: Esta es de pilón, mientras nos vamos con música. Okay. En la canción Mayor que yo, en el 2005 participaban Baby Ranks, Daddy Yankee, Tony Dice, Wisin y Yandel, que famoso productor y cantante es la mente maestra detrás de ese tema. Eliel, Looney Tunes o Nelly, el arma secreta. Vamos con música.
1: Yo creo que este
3: Nelly,
1: el Eliel
2: porque era el arma secreta, ¿no?
1: El Eliel, ¿no? Eliel y gritaban así. ¿No era
2: no,
1: ese?
2: No, hija, vete a dar un baño.
1: Ah, Susan. Pues entonces estoy perdida.
2: Estás muy perdida, fue Nelly el arma secreta.
1: No, pues no, ahí sí estaba perdida.
2: Sí, era ya
1: sí,
2: a nivel
1: conozco,
2: expertos,
1: pero no conozco
2: sí,
1: tanto.
2: Sí, ya a nivel expertos.
1: Sí, no, así nivel ese tanto, no, la verdad es que no conozco.
2: Muy bien.
1: Porque
2: Valentín
1: yo soy más
2: y Luis
1: de. Soy más de pa' acá.
2: Échate pa' acá.
1: No, o sea, más soy yo de los 2000 pa' acá.
2: Sí.
1: Yo no soy tanto de esa época. ¡Me!
2: ¿Cuánto embarazo hubo en esa época?
1: ¡Cállate! ¿Eso qué?
2: Bueno, ya vamos con música, porque si no voy a seguir hablando.
1: Por favor.
2: Cállenme la boca ya.
1: Por supuesto, vámonos con música. Regresamos prácticamente para despedir. Eso es en el Morning Show.
2: De Ya FM. A mi hijo le puse.

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1: Son las 10:54 ya, 10:54 en el Morning Show de Ya FM.
2: Y bueno, antes de irnos, mi querida Suri, gracias por venir al Morning Show.
3: Un gusto estar aquí con ustedes.
2: Puedes pasarnos tus redes sociales, ¿cómo te encontramos?
3: Bien. En TikTok e Instagram, Nutri de Ciencia.
1: Muy bien.
2: ¿Y en Vine? ¿No tienes Vine?
3: No, ya no, ya.
2: ¿Tuve un Vine?
1: Sí. No.
2: Yo sí tuve Vine.
1: Eres old, pero así de old.
2: Sí, pero sí tuve.
3: No, yo no tuve Vine.
2: Y Snapchat. Sí. Hasta Metroflog, pero bueno, ese ya es
1: Metroflog sí tuve, creo.
2: Okay, ese es el otro tema.
1: Ese es otro tema, es para otro jueves, ¿no? Retro.
2: Fue muy chavo.
1: Oye, para otro jueves retro.
2: Va.
1: Gracias por habernos acompañado el día de hoy. 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Les hemos dejado ahí la nota y el video completo de que Britney Spears quiere ser mamá a los 44 años. Entérate de todo. 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Ahí dejen sus comentarios, denle like, por supuesto, y entérense de todo. Y también está la nota en el portal para que ahí se enteren de todo.
2: Así que los esperamos el día de mañana desde las 7 de la mañana.
1: Soy Susan Platas.
2: Antes de irnos, perdóname, amiga. Recuerden sí, que a las 12 del día va a haber...
1: Claro.
2: Pues...
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2: Perfecto, pues ahí nos vemos, mi querida Susan.
1: Ahí estaremos 12 del día, por supuesto. Soy Susan Platas.
2: Fallo no falla de este lado.
1: Gracias, Suri, por habernos acompañado.
3: Bye.
1: Y sigan escuchando
2: Ya FM.

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2: 11 en punto. 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
4: Este jueves en la zona conurbada Veracruz-Boca del Río se pronostica una temperatura máxima de 32 grados Celsius, sensación térmica de 35 grados Celsius. El viento al mediodía sería variable del noroeste, norte y noroeste de 20 a 35 kilómetros por hora. Las condiciones de lluvias pueden empezar a disminuir a partir de este viernes, pero podría repuntar a partir del sábado con chubascos fuertes y tormentas eléctricas durante el día, por lo que las temperaturas mínimas tienden a disminuir y la máxima bajaría 1 a 3 grados Celsius. El domingo es posible que durante la madrugada se registre lluvia y al mediodía habrá cielo medio nublado, con máxima de 32 grados Celsius y el lunes aumentaría más. Se recomienda estar atentos de las actualizaciones del pronóstico del tiempo a través de XEU.
2: Nacional.
4: Autoridades federales y estatales detuvieron en Michoacán a Ernesto Rafael N., alias Sierra 1, identificado como uno de los principales generadores de violencia en la entidad y considerado objetivo prioritario en materia de seguridad. La captura fue confirmada por el secretario de Seguridad y Protección Ciudadana, Omar García Harfuch, quien informó que el presunto delincuente fue localizado y detenido mediante un operativo coordinado entre fuerzas estatales y federales. Y es que Ernesto Rafael N. presuntamente encabezaba una red criminal dedicada a actividades como extorsión, secuestro y homicidio en la región de Morelia y zonas aledañas.
2: Internacional.
4: El centro de detención migratoria Alligator Alcatraz, símbolo de la política de mano dura contra la inmigración durante la segunda presidencia de Donald Trump, dejará de operar tras haber ejecutado cerca de 21.000 deportaciones. Así lo confirmó este jueves el gobernador de Florida, Ron DeSantis, en una visita a las instalaciones ubicadas al oeste de Miami. Alligator Alcatraz se convirtió en uno de los centros más controvertidos de la política migratoria de Trump, al ser utilizado como espacio de detención masiva de migrantes en proceso de deportación.
2: Deportes.
4: La selección mexicana venció 3-0 a su similar de Chequia y consigue por primera vez en la historia ganar los tres partidos de la fase de grupos. Termina como líder del grupo A, seguido por Sudáfrica, que también avanza a la fase final del torneo. Consulte esta y más información en xeudeportes.mx y, por supuesto, en nuestro portal de internet www.xeu.mx. Mi nombre es Alexandra Burch. Que tenga una excelente mañana de jueves.
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buenos días, mi Veracruz. Y buenos días, Veracruz, dime cómo estás tú. 11 de la mañana con 20 minutos, 11 con 20 a través de Ya FM 102.9. Un México crudo, se rumora por ahí. Un México con harta desvelación, porque ayer México consiguió algo que pocas selecciones han hecho en el, a nivel mundial. Paso perfecto, portería imbatida. Que no me ilusione, bebé, si me ilusioné con la que me engañó 8 veces. Me mentía en mi cara. ¿Cómo no me voy a ilusionar con este México? 11:21 de la mañana, Verón Zamora, me llevo contigo hasta las 3 de la tarde. Obviamente, escúchame en el 102.9 de tu radio estereobocina, como seguramente lo estás haciendo ahora. Pero hay gente que me puede escuchar desde su Alexa, Echo Dot o Echo Pop. Dile, Alexa, pon Ya FM Veracruz. Ahora el momento, de igual manera, escúchame en la aplicación. Descárgala, es gratis esta app para Ya FM Radio. Así la vas a encontrar en tu App Store de iOS o Android, es decir, iPhone, iPad, tablet, smartphone. 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Y ya para finalizar, obviamente, todo lo impactante, todo lo rico, todo lo divertido se converge, se junta en un solo lugar. www.ya.fm, ahí vas a encontrar todos los posts que hacemos en nuestras redes sociales. @YaFMVeracruz, Instagram, Facebook, TikTok, X y más. Ahí nos vas a encontrar, @YaFMVeracruz. Pero repito, en el portal www.ya.fm, aparte de escucharme en calidad digital a nivel mundial, bueno, también notas, videos, memes, te puedes unir directamente al canal de WhatsApp y muchas cositas más que tenemos para ti. 11:22 de la mañana, cuéntame dónde y cómo viviste este encuentro entre México, Chequia, donde, bueno, algo que mucha gente no tenía fe. Ojo, a ver, los comprendo, pero se los dije, había un chorro de gente succionadora que decían que iba a ser el ridículo México, que ni un empate iba a conseguir a los madrados. Y miren, paso perfecto, ahí les encargo. Por eso no hay que hablar antes de tiempo. Una cosa es, yo creo, o parece, pero no, hombre, vas a ver, y qué tal basura, y que eso, oh, gente, mete gol Raúl Jiménez, qué asco, güey, qué miedo, neta, qué miedo y qué lamentable ser mexicano y ser medianamente exitoso en el rubro que sea, ¿eh? ¿Por qué somos así, de volada, a tirar hate? Ya porque no te parece, no te cae bien, no te parece guapo, no salió de tu equipo. Están con México, apóyalos y, o cállate la trompa, bebé de luz. 11:23. Hoy prometo que haré, como siempre, todos los días, hacer lo posible para que te la pases muy bien. Tengamos una jornada, tú y yo y tú, más amena, más relajada y sobre todo entretenida. Recuerda el WhatsApp de cabina, 2299-6087-81. Ayer, pues mucha gente contenta. Hoy, pues mucha gente desvelada y crudita. Lo importante es que estamos con bien, estamos ya ready para trabajar, los que están trabajando muy bien, a los que de plano trabajaron desde temprano y están a punto de cerrar, pues bueno, ahora a descansar o a irse a surtir si tienes un negocio. A toda la gente que me está escuchando en el camión, en el taxi, en el taller, en las oficinas, haciendo fila, haciendo ejercicio y haciendo las compras para la comida, para su negocio, bueno, que se vaya reportando. Te repito el WhatsApp, 2299-6087-80. Y te invito a que me platiques dónde y cómo disfrutaste el partido de México ayer. O sea, fuiste a casa de alguien, a un barcito, con los amigos, solo en casa, lo gritaste, te abrazaste con alguien. Dímelo todo al WhatsApp porque hoy es un buen jueves y vamos a disfrutarlo. Y como es jueves TVT, yo quiero comenzar con algo de nivel, algo de calidad, algo que en lo particular me hace recordar esa bella época en que no me dolía nada. Neta, jamás me iba a doler nada, ni por mi mente me cruzaba. Si alguien me hubiese dicho que entre más de 20 años me iba a doler hasta levantarme de la cama, dormir me iba a dejar dolores, secuelas y demás, le hubiese dicho, estás loco, papi, ando en mi prime. Estoy hablando cuando estaba en la preparatoria. Esto es The Cranberries. Voy a comenzar así. Un buen nivel. Zombie se llama la canción. Muchos andan bien zombie. Pero ahorita reviven escuchando a Byron en Ya FM en estos jueves TVT. ¡Suelo!

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0: Esto se llama Cairo de Karol G, 11 de la mañana con 39 minutos. El WhatsApp de cabina 2299-6087-81. 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Si quieres conocer a Susan, tirarte la reta de futbolito y simplemente también ganarte tanto tus estampas como muchos premios de oficiales de Ya FM 102.9. Vamos a darle todos los mensajitos de WhatsApp. Dejan por aquí mensajito. Dice, Bayro, buenos días, ¿cómo estás tú? Muy bien, mi Oscar, fíjate que muy bien. Aunque odio estos malditos cambios de temperatura. Me matan. Lluvia, humedad, calor, me matan. ¿Y sabes por qué más me duele, mis amigos? Porque se supone, ¿no? Me cuido, no salgo a cotorrear entre semana, el fin de semana me porto súper bien, me la llevo súper suave, y que me enferme o me quiera enfermar por estos cambios de clima me pone de mala. ¿Saben cómo vi yo el partido ayer en mi casa? Usando un short del Atlético Garnacha, un equipo de hace como 8 años, una playera más rota que el corazón, que mi corazón. Entonces, pues, ni agüita tomé, ahí te la dicen, ni una botanita, nada, ¿va? ¿No es cierto? Me comí un chocolatito que encontré en mi refri, eso fue mi super rumbota. Me invitaron a un par de lugares, pero la verdad dije no, porque me conozco, voy a querer agarrar la guarapeta, tampoco me iba a podrir. Pero dije, no, mañana hay que chambear, a ratito tenemos evento, así que bueno, me voy a portar bien. Y miren, amanezco con la garganta un poquito limitada, esa es la palabra, pero bueno. Ganó México ayer 3-0, qué ganotas de haber estado en una cantina. Vi fotos de diferentes negocios locales, me da mucho gusto porque se activa la economía, me da mucho gusto que a los negocios les vaya bien, me da mucho gusto, se los digo en serio, porque pues mucha gente depende de estos negocios, está chido, bueno, a mí me agrada, a mí me gusta, aparte el ambiente, todos unidos, fiesta, alegría. Te voy a decir lo único que no me gusta, yo soy de los que se quejan, y yo lo he dicho abiertamente, no porque vea mal levantar la voz, sino de que digo, si están reflejando con las personas equivocadas. Estoy hablando de la marcha de las feministas, cuando pintorrajean, rompen cristales de negocios, vandalizan autos, atacan a hombres que solo van pasando y quieren apoyarlas, qué sé yo. Pero, perdón que lo diga, pero hombres y mujeres se comportan como simios cuando ganó México desde el primer partido, el segundo, y ahora con este. No sabemos, neta, no sabemos festejar. No sé, miren que a mí siempre me gustaba el desmadre, jelenga y cotorreo, pero ese tipo de babosadas, porque no hay otra forma de decirla, nunca se me atravesó a mí hacerlas. ¿Cuándo me iba a estar subiendo ahí a la pared del camión a brincar? A estar metiendo entre los coches, a cortarle la circulación y a estarles meneando. No sé, tal vez llámeme aguado o ay, qué aburrido. No, a ver, me gusta el cotorreo, no soy ni san, insisto, no soy ni un pan de Dios ni un ser ejemplar. Pero neta, no se comporten como imbéciles. Hombres y mujeres, ¿Por qué no me gusta que haga, no estoy de acuerdo, por ejemplo, el 8M, para que la gente que me esté escuchando, porque siempre he dicho, claro, manifiéstate, raya, pintorraje y miéntale, pero vete a la casa del legislador, del judicial, del abogado que defienda a los vatos. Pero pues no contra las cosas o negocios que le dan de comer a mujeres y a hombres. Pero bueno, eso ya es la forma de llamar la atención, ¿no? Que cada quien hace lo que quiere. Pero pues si así como me molesta eso, lo de estos días, güey, me parece hasta triste. Byron, yo dije que ganaría México 1-0 y fue mejor el puntaje. Susto que se llevó el miedo. Pensé que hoy no disfrutaría de tu grandilocuencia. Se tardó en ponerte al aire. No, hay que tener comerciales y demás. Mi hermano, vaya bailando, ando ronco y gritar tanto. Y no importa quién haga los goles, todos cuentan para la Cele. Saludos y échale pura buena música, como tiene que ser, papá. Bailo, buenos días, saludos desde el Muelle de Veracruz. Soy Lino Portugal, aquí en mi tracto. Camión, ánimo, mi Lino, bendiciones, éxito para ti, toda la gente que anda chambeando ahí. Se resguarden con mucho cuidado de este sol porque está quemante. Buenas tardes, Bailo, es la primera vez que escribo. Te escucho todos los días desde mi trabajo. ¿Cómo te llamas, mi amigo o amiga? Dime cómo te llamas y en qué trabajas, por favor. Papu, ponte la canción de Pican, pican los mosquitos. Pica con gran disimulo. Unos pican en la cara y otros pican en el cuando fui. ¡Ah, papi! ¿Qué vas a saber de amores? Mira, se espantan con eso. Les pongo la de la cabra y se me mueren. Sí, con el mosquito se muere.
1: La cabra, la cabra, la da de la cabra, la da de la barrio. Yo tenía una cabra, ¿cómo era? Que se llamaba Asunción, algo así, ¿no? Qué buena rola, güey. Todavía en la secundaria, ¿no?
0: Bueno, lo que no me gustó del partido fue que saliera Mora de todo. Pues, ¿qué es de palo, qué? Papi, aparte ya para qué arriesgarlo, ¿no? Una mala entrada, un tirón, algo de... Vaya, jugó muy bien el chavo. Ya, a ver, jugó bien Mora. No, y si lo he dicho desde hace como un año. Juega muy bien. Pero ya la banda, ¡no, hombre! ¿Qué? Dime dos jugadas que digas tú, ¡güey, qué épica! No jugó mal, insisto, a ver, no jugó mal. Le echó muchas ganas. Y lo que me gustó es que no traicionó su estilo de juego. E intentó. Pero así que digas tú, no manches. Tampoco vamos a fingir demencia. Jugó muy bien, claro que jugó muy bien. Hay que jugar, meterlo más. Yo lo hubiese metido desde todos los partidos anteriores, los otros dos. Mínimo 20 minutos. ¿Para qué? Para que se vaya fogueando en los niveles internacionales. Pero lo hizo muy bien ayer, sí. Que fue a la locura. Ese sí se le agradece, insisto. Que se le agradece que no haya traicionado su forma de jugar. Byron, fuimos a visitarte, dice, en el 2019, bebé de luz. 2019, era un pibe. Ay, qué bonita foto, bebé. Qué padre, qué buen jueves te ve. Mira, la voy a guardar y la voy a subir al estado de WhatsApp de YFM y en el mío. Pero recuérdame cómo te llamas y con quién ibas o quién eres tú en la foto. Coméntame un poco, dame el contexto detrás de esa foto, por favor. Dice por aquí, saludos a Doña Coco de parte de Mauricita, la bagalarda mayor de la Remes. O sea, se acabó el escuadrón de la muerte y solo por eso no veo a Lamín ahí en la esquina de Baquetona. Saludos, saludos. Doña Coco, ¿qué crees, el Mauri? No, yo no tengo esa barba sucia. Bueno, ¿cómo estás? Fuimos al casino, ahí papitas, cosa amarillo, limonada, gol de Mateo Chávez, Fidalgo, el Piojo, Romo, ahora sí, los defensas centrales de otro nivel, fíjate, y yo sigo, neta, a ver, discúlpeme, no sé qué le viene al Piojo. No, a ver, no jugó mal, pero ¡ay! Me desespera que no pueda mandar un centro decente, que hace todos los recortes para atrás, puro pase lateral. ¡Quiero que intente algo! ¡Le sabe el vato, le sabe, le exijo porque le sabe!
2: ¡Achavetéalo!
0: Si yo supiera que es un rústico, no le pido más. Por ejemplo, alguien que jugó bien para su nivel fue Jorge Sánchez. Pero sabemos que Jorge Sánchez te puede... Déjate un partido, te puede jugar 20 minutos como un crack mundial y otros 20 minutos que dices tú, güey, vete a la Veracruzana. ¿Cuál es la asistencia? No me das que el gol de Fidalgo, ya por el gol de Fidalgo, no manches. Papi,

Y si acaso me mandaron a la mi hermanita toca el piano con el profesor Chirulo. Cada vez que se agachaba le tocaba todo el culpa de un malentendido. ¡Ah, sí me acuerdo todavía! Bueno, te escuchamos desde la radio Caso Cerrado. A ver, el mejor de la radio Caso Cerrado. ¡Ah! De Golden City, gracias, Padre Santo, gracias. Byron, yo tampoco estoy de acuerdo con que con el mal comportamiento de algunos aficionados nos hace quedar mal. Es un evento mundial, somos sedes, es una pena. Aparte hubo gente afectada por esos festejos de otras personas que no están de acuerdo y hubo causas muy tristes. No, hombre, triste y asqueroso todo lo que está pasando. De por sí ya es, en el triunfo pasado, igual, fueron a joder a una camioneta o coche que está pasando, les cierran el paso, ok, ya les cierran el paso, te tienes que esperar a que a los angelitos se les antoje abrirse. Y todavía empiezan imbéciles a menear tu coche. Oye, un coche no vale 20 pesos. Obviamente, aparte hay un momento que te desesperas y uno arranca. Pasó esto, por desgracia, el caso más reciente. Fue el día de ayer en Cabo San Lucas, donde hubo 17 lesionados. Agarraron al culpable, pero oigan, yo también, bueno, yo me defendería como yo me siento en peligro. Es lamentable. Cualquier situación que alguien se haya lastimado o que algo roto, algo lastimado por un pseudo retazo de festejo es lamentable, ¿eh? Discúlpeme. Byron, que metan más a Quiñones. Pues ha estado jugando, solo fue, si no me equivoco, ¿en qué? No, todos ha jugado a Quiñones, ¿no? Yo creo que, insisto, Quiñones debe estar atrás del 9, no pegado a una banda. Cuando empezó a jugar más como segundo 9, se lució más. Loco, viví, José, disfruté el partido, los goles, todo. Lo único que no me gustó fueron los comentarios en inglés. Son más aguados que miles. No, sí. Mira, quieres ver, muchos se quejan de que Televisa, TV Azteca, que Televisa lo hace aburrido. A mí les voy a confesar algo, me agrada mucho cómo narra este Chavo Vaca. Le tienen mucho hate, que no entiendo a la gente. A veces somos muy, muy, muy succionadores, por no decir otra palabra. Y no narra nada mal este Chavo Vaca. Es muy bueno. Las transmisiones de Televisa tienen un año, año y medio, que han mejorado demasiado. Lo que pasa es que la banda quieren o piensan que para ser mejores que TV Azteca, pues tienen que ser chistosos, irreverentes o sarcásticos como Martinoli. No lo hace muy mal, Martinoli es muy bueno, pero he notado que es muy villamelón, es muy dramático. Si algo va bien, exagera con los elogios. Si algo va mal, exagera con tirar popó. Se la pasó todo el torneo tirándole un hate horrible, sobre todo a Quiñones. Y ahora tengo que tragar sus palabras. ¿Y qué dice? No, pues me trago mis palabras. Uy, qué fácil. Por eso hay que ser un poquito más medidos. El micrófono es una responsabilidad, mis hermanos. Y mira que sí me agrada mucho la transmisión de TV Azteca. ¿Sabes cuándo veo más TV Azteca? Cuando yo sé que un partido va a estar aburrido. Porque ellos lo hacen entretenido. Pero al final de cuentas, por mí, véanlo en la arameo antiguo. A mí me vale cacahuate. Dice, eres abrijanista, por eso defiendes. Pues si tú lo piensas así, yo soy comunicador antes que todo. Y como comunicador me gusta analizar. Byron, ¿cómo estás? Soy Karime y soy maestra. Fuimos como parte de un proyecto de la escuela y te estuvimos ahí un ratito platicando con las niñas y todo súper cool. ¡Ay, qué chido! Mi querida maestra Karime, bendiciones, Byron. O sea, más juegas como Quiñones. ¡Ah, ya! Bueno, pues es que no es tan fácil encontrar a jugadores como Quiñones. Que se mantenga, pero no, hasta ahora bien México. Ahora esperemos. Ya con esto me voy a música. Esperemos que los demonios de las eliminaciones directas de ediciones pasadas no nos ronden, que no se confíen, que no jueguen comodinos, que no bajen la intensidad, porque sería lamentable que México se fuera en esta primera tanda eliminatoria. Sería lamentable. Tiene todo servido. Ojo, obviamente sabiendo que hoy enfrente de otro rival, que también va a jugar con todo, tiene todo México servido, preparado para mínimo llegar a cuartos. Ojo, insisto, jugando bien, sin confiarse, sin bajar el nivel. Hasta ahora no se ha ganado nada, hasta ahora todo ha sido muy bonito, pero no hay que confiarse. En la próxima intervención viene la primera batalla de este TBT. Esto es Bad Bunny, se va vueltita en YAFM 102.9.

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1: Bueno, yo continúo aquí en Ya FM 102.9, 12 del día con 8 minutos. Ya no me dio tiempo de meter la batalla para despedir la última primera hora, pero ahorita la vamos a hacer. Ustedes tranquilos, que nervios, dicen para que un audio vamos a escuchar, ¿no?
2: Analízame esta, Byron.
1: De las eliminaciones directas. Recuerden que el taxista 2017 es el más fino del de Veracruz. Analízame esta. ¡Ay, qué pelafustán! Bueno, saludos para Omar Valencia de su Jessy, saludos. Jessy, la que cantaba cuando alguien me amaba. Gracias, Byron. Saludos para Omar Valencia. Saludos para acá, Byron. Byron, si Martinoli es... Sí, Martinoli es Villamelón. Pero así son todos los que tienen un micrófono. Y piensan que siempre tienen la razón. Y si no es así, solo se disculpan. Y salen con su frase. Yo soy un comunicador. Y digo lo que pienso. Para eso estudié. No, no. Ahí sí te falla, mi hermano. Ahí sí creo que no le sabes. Pero bueno. Así como lo dijo David Faitelson, Acheron. Cuando dijo el turco del cambio de portero, también se sienten divos y divas del micrófono. Y tú pones la canción que tú quieres. Pero es su programa, pero lo que es bien. No, pero un comunicador no dice lo que quiere solo porque estudió. No, no. Al contrario, un comunicador debe de pensar muy bien tres veces antes de decir algo al micrófono porque es una responsabilidad. Recuerden que hay un dicho que las palabras son como balas. De una vez disparadas, ya no hay nada que las detenga. Saludos para acá, Byron. Tú eres comunicador, eres una verdulaga. Gracias, papito. Gracias por la flor. Pero no te das, güey, mándame esos $100. Sí, sí, sí. Mucho amor desde Canadá, pero no veo, no se le pica nada. Dice, el taxista 217 es puñal. Me gustan los chitos del... ¿A ti te gustan los chitos del puerco? No, pues... Así puso, me gustan los chitos. A empezar, no sé qué es un chito. ¿Y cómo sabe que el taxista que escribió fue Espuñal? Ok, vamos con la batalla. Es que loco saca. Hasta ahora, miren, yo escucho, obviamente en este horario, estoy trabajando. Yo escucho radio de México, de otras partes de la República, radios, me encantan las radios, estas Spanglish, donde hay latinos en Estados Unidos y hablan mitad de inglés, mitad de español revuelto. Unos que otros programas de aquí en Veracruz. Y hasta ahora. Hasta ahora, mis hermanos, es el único programa donde la banda saca sus más sucios, puercos, cochinos deseos sexuales o barbajanadas. Pero ¿saben qué? Los amo que se dejen llevar, que se dejen ser ustedes mismos en ese espacio. Dice Byron, hoy te viene que dijo ayer, no pude llegar. No, ya, tengo flojera, papi. Era ayer. Ok, vamos con la número uno. 2001, tal vez. Estas canciones estaban en su apogeo. Estamos hablando de hace 25 años. ¿Qué estabas haciendo hace 25 años? Creo que a esta altura estaba la Copa Confederaciones, ¿no? Para ir a Corea, Japón, si no me equivoco. Pero bueno, hace 25 años. Esta es la número uno. Esta canción, a más de uno puberto nos tocó sentir cositas cuando veíamos este video. Aparte de que el ritmo estaba buenísimo, estas chicas rusas se encargaron de activar tus más sucios puercos y jadeantes deseos. Estoy hablando de mis novias Tattoo con All the Things She Said. Qué buena rola.

Qué buena rola. ¿Se acuerdan del video? ¿Cómo era el video? No se toqueten. No se empiezan a toquetear. Byron, el de un tren, no. No, ese no era.

manches. Cross the line. Qué buena rilla, casi la dejo completa, ¿eh? Esta es la número uno, pero la dos. Mira, si Tatú nos dio dos bellezas rusas, esta contrincante no nos dio dos, sino tres bellezas de chocolate. Estoy hablando de Destiny's Child con Survivor. Qué buena rola es esta también, Machine. Qué buena música de celebrar en el 2000. Yo sé que todo el mundo dice, ay, los 80s, 90. Cada quien defiende su década, pero los 2000, ¡qué joya!

0: Así digo yo cuando no me puedo abrochar el pantalón. Por gordo. Esta es la número 2 y esta es la número 1. Recuerda que mi querida Susan ya está a las afueras de el Setmar con hartos regalos con Ya FM. Lánzate de una vez por todas. Byron, besos para ti. No te leo lo de TV Azteca. Te leo, Pati. Dime por la 1 o por la 2, Byron. Un defecto tienes que tener, papi. No. Bueno, a ver, no dije que odio a Martinoli. No. Yo, los dos son muy buenos. Y lo que me gusta es que cada uno tiene su estilo. Eso es lo que yo valoro. Cuando son el mismo estilo o quieren ser la copia. Byron, hace 25 años estaba pensando, ni siquiera sabía si iban a hacer voto por la 1. Soy Armando, Byron por la 2, Byron por la 1, ya me definía. Ah, caray, Byron por la 1, Byron por la 2, Byron por la 1, Byron por la 2, Byron por la 2, Byron por la 1, Byron por la 1, Byron por la 2, Byron por la 2, Byron por la 1. 22, 99, 60, 87, 81. Byron por la 1, Byron por la 2. En lo que sigo yo leyendo sus votos, mi querida Roxana. Ya vi que andas, regresaste otra vez con el bastardo de Baudin. Me gusta, pero mira. Te volveré a ver en esa cantina pidiéndome 10 pesos para la rocola. Y ahí verás. En lo que termino de leer sus votos, ya se acaba de mandar el primer enlace, mi querida Susan. Susan, rápidamente, te escucho fuerte y claro, bebé.
1: Hola, amigos de YFM 102.9, ¿cómo están? Soy Susan Platas y el día de hoy me vine justo aquí a Rayón y General Figueroa, es esta calle, justo donde está... Pues esta prepa muy conocida, este bachillerato muy conocido que es el Setmar. Aquí estamos ya listísimos para hacer dinámicas para todos ustedes y por supuesto participar con la patrulla y todo lo que traemos, el equipo de promoción ya listísimo, porque haremos, ojo, regalaremos sobres para tu álbum, que ya sabes que es este de estampitas de fútbol, por no decir otras cosas, y también tendremos intercambio de estampas entre los que vengan, ¿ok? Así que puedes llegar aquí, vamos a estar un buen rato y por supuesto haciendo dinámicas para que te ganes estos sobres que tenemos para ti con estampitas y te puedas llevar pues tu álbum del fútbol que ya sabes que todo el mundo anda coleccionando y demás. ¿Quieres participar? Lánzate para acá, estamos ubicados aquí la patrulla de Ya FM, aquí nos vas a ver justo, ya lo dije, en Rayón y JM Figueroa es la calle, así que córrele para acá en el Setmar, hombre, no hay pierde. Así que aquí vamos a estar la patrulla de YFM, soy Susan Platas y el buen Adrián del equipo de promoción. Y por supuesto, regresamos en un ratito para acompañarlos y llevarles todos los detalles de la patrulla el día de hoy en esta promoción impactante a través de YFM.
0: Ya escuchaste, mi querida Susan, y hablando de cosas que nos prenden, ganó Tattoo All the Things She Say, 12:17 de la tarde. Vámonos con este fucking rolón, papá. Mi nombre es Byron, sí, y los jueves son TBT por Ya FM.

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2: Ya 12 del día con 32 minutos. Oigan, entre todo el cotorreo, entre todo el la parafernalia, México, todo el castre, todo lo que hacemos siempre aquí normalmente. Para toda la gente que me está escuchando, creyente, no creyente, si pueden, el día de hoy, una oración, levanten la mano como la Genkidama, manden buena vibra. Para todos los hermanos de Venezuela, que qué horrible situación vivieron el día de ayer, 2 terremotos brutales. Se me perdió, lo había guardado el link, se me perdió, lo mal guardé. Hay uno brutalísimo que están desde una lancha, unos pescadores, y están viendo cómo en la costa, cómo están cayendo esos edificios. ¡Qué fuerte, qué fuerte! Así que, pues bueno, a toda la gente que tenga conocidos, amigos, familiares en Venezuela, hay varios venezolanos aquí en el puerto de Veracruz. Saludos para ellos, esperemos que su familia esté muy bien. Y pues bueno, yo lo único que sé es que el ser humano, entre todas las grandes defectos que tenemos, cuando llega el momento de ayudar al prójimo, no titubeamos y esperemos que ya empiecen, y bueno, ya empezaron obviamente, pero más países se sumen a ayudar a los hermanos de Venezuela, y pues esperemos que la gente que radica de este país aquí en el puerto, sus familias estén muy bien. Deben compartirlo porque sí fue muy fuerte, ya saben que a mí me gusta el cotorreo y demás, el castre, pero les voy a decir algo y no lo tomen a mal, ¿eh? Yo, esa es mi forma, esa es filosofía de vida mía, de 2-3 vertientes que tengo en mi cabecita. Este tipo de situaciones, ¿saben qué me enseñan? A disfrutar la vida. A aprovechar. A que si tengo que echar flojera, le voy a echar flojera con ganas. Si voy a chambear, voy a chambear con Tokio. Si voy a salir a divertirme, voy a salir a divertirme. Porque eso es la vida, mis hermanos. Hay que dar todo. ¿Sabes por qué? Porque al ratito no sabes. Definitivamente cambia. Todo puede cambiar en cuestión de segundos. ¿Trillado? Sí, muy trillado. Que sí es cierto. Vaya, que sí lo puedo yo comprobar. Así que, pues bueno, aprendamos en esta cabecita loca. Hay que estar siempre atentos, muy, muy atentos. Saludos, Byron. Sí estamos muy fuera de Venezuela, dice Diana. Porque México también ha pasado por lo mismo. Familiares o no son seres humanos. Claro. No había escrito porque no tenía internet. Qué bueno que ya regresó toda la normalidad, mi querida Dianita. Bueno, ahí está ese comentario, lo quería hacer, por supuesto. Oigan, te invito a que vayas al portal www.ya.fm. Es el portal. Hablando de todo un poco, digo, cambiando un tema drásticamente de lo de Venezuela. ¿Cuántas veces te has tenido que engañar para, o sea, engañar de ti mismo para quitarte un antojo? Un ejemplo. Hay gente, neta, hay gente. Y yo pensé que era broma, ¿eh? Hay gente que está comiendo, no sé, está a dieta, está comiendo alguna verdura, alguna comida sana, sin grasa, sin poco aceite, así. Y la están comiendo y dicen, son taquitos dorados, son taquitos dorados. O sea, se ponen a pensar en voz alta que están comiendo otra cosa sabrosa para poder aguantar. Hay gente que se compra, por ejemplo, hay gente que ya ha dejado el alcohol y se sigue tomando su cerveza cero, sin alcohol, pues para fingir que sigue en el cotorreo, ¿no? Y se vale, está muy bien, está muy bien. Digo, cada quien usa sus técnicas para evitar alejarse, o evitar, perdón, caer en tentación o alejarse de los vicios. Pero esta nunca había escuchado de esta. Si tú eres de los que dice, ya no voy a gastar mi dinero en tonterías, y apenas te quedó un billete y te metes a comprar una sombrillita para que no le dé a tu celular cuando vas en el coche. Bueno, en Corea del Sur, los chicos tienen una adicción a estar haciendo compras en línea. Y para eso han creado un par de sitios tipo Temu, tipo AliExpress, tipo el que tú me digas, Amazon, Mercado Libre, el que tú menciones, pero que son simuladores. Es decir, tienen esta jalada. Tienen los objetos, tienen la ropa, tienen los aditamentos, tiene la descripción, tiene la opción para elegir colores, tamaños, tiene el precio, tiene la fecha que te llegaría, pero todo es falso. Lo eliges, cliqueas y cuando llega la hora de pagar, no tienes que pagar porque todo es falso. Lo están haciendo los chicos de Corea del Sur para bajar esta hambre de compras y evitar endeudarse más, porque ya se ha comprobado que los jóvenes están muy, muy endeudados por tanta cosa que compran en línea. La neta, lo leo y no lo creo. O sea, esto sí está muy... ¿Hay otra forma? A ver, ¿otra forma que podrías engañarte teniendo un vicio? ¿Qué podría ser, güey? No sé. Es como los que empezaban a vapear según para no fumar. Güey, lo mismo. Es vapor en tus pulmones, ¿no? Digo, es quitarse una por la otra. ¿Qué loco es eso? No me lo puedo creer. ¿Eso es real? En Corea del Sur han creado páginas para hacer compras ficticias. Eliges, seleccionas, pero no tienes que pagar. Es para, así que, saciar tu hambre, tu vicio, tu sed de elegir cosas en línea. Qué loco está el mundo, definitivamente. Qué loco está el mundo. 12:38. Neta, pareciera un chiste de algún capítulo de Los Simpsons o algo así, pero es real. Karol G, si antes te hubiera conocido, aquí en Jive FM.

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Belinda con Javi, mírame feliz, 12 del día, 49 minutos, ahora vamos con Sara Larsson. Esto se llama Eurosummer en compañía de la colombiana Shakira y acabando, viene una batalla más aquí en YFM 102.9.

Sara Larson, Shakira, Eurosummer, 12:52 de la tarde. Esto es ya FM 102.9. Comunícate al 2299-6087-81 porque es momento de que votes. Vota al WhatsApp si quieres. Vámonos ahora a los 90s, más atrás, 95, 96, año más, año menos, dejen que me acuerde, ya soy una persona madura. Se puso de moda antes de que el reggaetón fuera el que invadiera todos los antros y eventos a nivel mundial, hubo una ola llamada Eurodance. El Eurodance llegó, electrónica, tecno, como quieras denominarlo, pop, eran ritmos electrónicos que te permitía bailar, corear y pasarte la chévere y no podían faltar en las tardeadas. En ese entonces, si tú, mi amigo de 25 años para abajo, no sabes que es una tardeada, acércate con tu padre o tu abuela y que te cuente de las tardeadas en la secundaria. Mientras tanto, la número uno con esta canción, ¿quién no cotorreó? ¿Qué? Te voy a recordar a ti, mi amiga, mi amigo, esa época donde podías amarrarte los tenis y levantarte sin marearte. Estoy hablando de los 90s. Esto es de Rednecks, Cotton Eye Joe. Número uno.

Rednecks. Where did you go? No manches. Esta definitivamente está en mi top de canciones en inglés y tengo que definir rolas de mi secundaria. Me tocó el super boom de esta rola. Me tocó comprar mis cassettes piratas, obviamente. Soy pobre. Costaban creo que 20 pesos. Esta es la número uno, pero la número dos está muy buena también, porque igual es del mismo año, año más, año menos, pero ahí son canciones que no podían faltar. Cuando me tocó en la época de la José Azueta, Oxígeno, que era el que iba siempre a las tardeadas, de ahí me tocó a Yabo, de ahí unas cuantas de Satélite, y si fueron otras más después, ya no me tocaron a mí, pero bueno, me tocó también, por supuesto, cuando ¡ay, llegó con la máquina de humo! Con los primeros lásers, no hombre, una euforia total. La número dos es de La Butch, ¿sabes? Qué rolón, qué rolón.

0: chavos, chavos rucos de Veracruz, del mundo, manifiéstense. 22 99 60 87 81. Este era el número 2. ¿Con cuánto queda la Boch? Be My Lover. A la número 1, Rednex, Cotton Eye Joe. Ambas tenían inicios muy coquetos que, insisto, cuando estabas en la tardeada y el DJ de turno pues quería abortar a la flota, simplemente detenía todo y un efecto y le ponía esto a todo volumen. Con un reverb, con un eco, cimbraba todo el patio de la sueta. Número uno. Neta, este intro, así como se los platiqué, lo ponían. Un reverb, eco a todo volumen. Es más, y era el DJ de los golfos. Y se conseguía la capela y comenzaba esto así, mira. Ese de fondo. No, papi, te movía las tripas. La 22 99 60 87 81. ¿Con cuál te quedas? Vota ahora mismo ya. Los veo muy guangos. Muy guangos. En lo que están votando, vamos a escuchar a mi querida Susan, que sigue con la patrulla fuera del Setmar. Recuerda que estará hasta las 2 de la tarde. ¿Qué pasó, mi Susan? Dímelo.
1: Amigos de JFM 9, soy Susan Platas y esta tarde estamos aquí justo fuera del Setmar participando con todos ustedes, pasándola increíble. Gracias a Ronnie, gracias a también a... ¿Cómo se...? También es que varios han venido aquí a saludarnos, amigos de todos lados, vinieron alguien también del Estado de México, alguien de Hidalgo. Entonces, todos los que están participando con nosotros, Mari me dijo, sí, quien vino y nos saludó también y quería sus estampitas. Entonces, bueno... Yo sé que ustedes están escuchando el 102.9 de su radio y que dicen, ¿llegaré o no llegaré? Todavía estás a tiempo de llegar. Si participas con nosotros en el futbolito, te ganas. Ya sea estas estampas para que tú puedas coleccionarlas, ya sabes que son esas estampas que andan en tendencia del fútbol y demás, o te ganas también una gorra de JFM. ¿Cuál quieres? Entonces, participa. Gana de aquí el buen Adrián, porque a mí ya de verdad que me ganaron, me metieron muchos goles, estoy perdiendo muchísimo, así que yo que ustedes me lanzo para acá porque tienes oportunidad de participar con nosotros y por supuesto jugar en este futbolito que tenemos junto con la patrulla de JFM. Soy Susan Platas, estaré por acá hasta las 2 de la tarde, así que sí puedes llegar, sí te da chance todavía. Recuerda, somos ubicados aquí justo fuera del Setmar, aquí en la zona centro, entonces de que llegas, llegas y aquí vas a ver la patrulla de JFM participando con el futbolito en el 102.9.
0: Gracias, mi querida Susan. Bueno, oye, saludos para toda la banda que está en el taller, en la oficina del negocio, como la flota de Fix Car. Bendiciones, chicos, gracias. Ellos escuchan, al igual que la flota de MacGyver, a todo volumen. Saludos a toda la banda de Donato Casas, de la Hidalgo, de la Carranza, de la Nieto, Manantial, toda esta zona, por supuesto, unas más, unos menos, que se me olvidan. Soy una persona ya madura, pero bueno, saludos a toda la flota, el Manuel, Tereso, Daniel, Omar, Cristian, Aldo, que andan de gira, al Big Boss, al Patrón, a toda la flota que anda ahí también chambeándole en su taller de lo que sea, de carpintería, de autos, de cristales, de aluminio. Saludos, flota, bendiciones, Byron, el que hacía de Matatos, Digital Music. Y con ese Matatos comenzaba, cómico, coma, con su cha. Escúchame marchando lo que te voy a decir, tienes una mano y una. ¿Qué van a saber ustedes de amores? ¿Qué van a saber de amores si no tuvieron que besarse con un marino porque los agarró haciendo pipí abajo de las gradas en el carnaval del 99? Vamos con esto, Byron para la 2, para la 2, la 2, la 1, Byron, soy Carlos, voto para la 2, Byron, la 2, por la 1, por la 1, Byron, por la 2, por la 2, con la chica, Byron, por la 1, Byron, por la 2, Byron, las 2 son buenísimas, por la 2, Byron, por la 1, Byron, por la 2, Byron, por la 1, Byron, por la 2, tenemos un audio.
2: Byron, ayuda a Lázaro Cárdenas, en la secundaria, Lázaro Cárdenas, ufas, papá.
0: Saludos, mi rey, Padre Santo, eres el mejor locutor de JFM, gracias, Padre Santo, Byron, por la 1, Byron, por la 2, Byron, por la 2, Byron, por la 1, Byron, por la 1, Byron, por la 2, Byron, por la 2, Byron, por la 2, Byron, por la 2, Byron, por la 2, Byron, por la 2, Byron, por la 1, Byron, por la 2, Byron, por la 2, Byron, por la 2, Byron, por la 2, la otra, ni la topo, y no tengo 40 años. Vieron por uno, vieron por la dos. Byron, soy Chavarruco. Imagínate con la Viva y Lovar, soy de 62. Vieron por uno, vieron por la dos. A todos los ex, bendiciones. Byron, con esa, las enamoro. Byron, saludos. Dice, te escuchamos en JB Lobos, calle 7, local de ropa Angélica, Fabi y Lore. Bendiciones, mis niñas chulas. Votamos por la 1 de la 21 de abril. La 21 de abril, mami. La 21 rifa. Byron por la dos, Byron por la 1. Byron, saludos a los del Dorado. Bendiciones, Byron por la 1. Byron, saludos a la flota bastarda de la zona norte. Ay, qué tosco. Byron por la 1, aquí en Hidalgo. Byron por la 1, Byron por la 2. Ganó la Bunch. Be My Lover. Sí, pues la banda decide. Yo solo soy un perro, bebé. Yo solo soy un vínculo. Una de la tarde, punto. Y vamos a seguir vinculando el tiempo que ustedes quieran mientras sigue escuchando la radio impactante. Una en punto. Voy con el ID y de ahí con la canción ganadora en este jueves retro. Porque es TBT. Porque yo soy Byron. Y porque tú, bebé, obvio, estás escuchando.
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4: Vamos a enlazarlos en este momento, que mi querida Susan Plata, te escuchamos fuerte y claro.
0: Movie de Minions, ¿cómo?
4: Ay, Chiro, ¿dónde está? Ay, bien bravo, Byron.
5: Amigos de YFM 102.9, pues continuamos desde General Figueroa y Rayón, en donde estamos ubicadísimos aquí afuera del Setmar. Oye, ya han venido varios chicos a participar con nosotros y, por supuesto, amigos turistas también que participan con nosotros. Y ustedes también pueden participar, estaremos aquí hasta las 2 de la tarde, así que ya lo sabes, estamos ubicadísimos, la patrulla de YFM con pues estampitas de fútbol, ya sabes, estas coleccionables para tu álbum. Ya, bueno, vos vas a participar con nosotros. Y también las gorras volaron, ¿eh? Porque también ya vinieron por acá el luchador, dijo que se llamaba, ¿verdad? Bueno, que le mandáramos saludos al luchador, un amigo que también vino acá a saludarnos, a Toñito, que también vino a saludarnos, se llevaron sus gorras. Ahorita van a ver todas las fotos, imágenes y todo a través del portal en www.ya.fm. Soy Susan Platas, estaré por aquí hasta las 2 de la tarde con el equipo de promoción jugando futbolito para que tú te vengas y te lleves tus estampitas estas de fútbol a través de Ya FM 102.9.
4: Gracias. Mi querida Susan, como siempre, rompiéndola y ya FM impactándote, mi niño. Y mi niña, lánzate una vez, por cierto, acabo de subir un video en nuestro Instagram, Facebook y TikTok. Vete, reacciona y compártelo. Quiero ver que lo compartas, ya sea en historias o en tu muro. 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Ya que lo hagas, captura de pantalla y me mandas una foto demostrando cómo me estás escuchando en este momento. Cómo y en dónde me oyes. Una fotito o un pequeño video de 3-4 segundos demostrando cómo me escuchas. Y así te daré este acceso para ver los Minions y Monstruos. 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Participa de una vez, que tienes que hacer, te lo repito por última vez, vete a Instagram, Facebook, TikTok. Ahí está un vídeo que acabo de subir de tu servidor cuando me preguntan si me fui de vago el día de ayer. Haces reacción compartida en historia o lo que sea, junto con una foto demostrando cómo me escuchas al WhatsApp de cabina 2299608781 junto con tu nombre. Vamos con más música en YFM.

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1: 1:39 de la tarde, esto es Ya FM 102.9. Para toda la gente bonita que me está acompañando, 1:39 en ella, 1:40 cambió el reloj. 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

Oigan, pues ya son 20 minutos, bueno, 19 minutos para que den las 2 de la tarde. Ya te dije la dinámica, te repito la dinámica por última vez. Vete al Instagram, vete al Facebook, vete al TikTok. Acabo de subir un reel donde me descubren que me fui temprano del trabajo el día de ayer por ver el partido de México. Haces captura de pantalla de que ya reaccionaste y lo compartiste, ya sea en tu historia, en tu estado de WhatsApp, en tu muro de Facebook, de donde quieras. Lo repostees, el chiste que lo repostees. Y de ahí me mandas también una foto, demostrando cómo me escuchas, o un pequeño video de unos 4 o 5 segundos. Junto con tu nombre al WhatsApp 2299-6087-81. Más fácil no puede ser, ¿eh? Dice los para acá, dice Byron, era para saludarte, ¿no? Sí, bebé, ¿no? No, solo reitero. Aunque no me pones su nombre, me manda una foto aquí, una... Bueno, digo damisela porque su foto se ve una chica y no sé ustedes, pero tal vez porque ando ya con meses sin ningún roce de un ser humano vivo. Pues la veo que es un... Me hace sentir cositas. Aurora, se llama Aurora. Ay, mira, qué nombre así de... No, es una tontera. Así déjalo. Saludos, Vicky, Aurora. Así déjalo, bebé. Dice, te escucho desde la grúa, mi Byron. Eso, la banda también se reporta, me gusta. Aunque no sea para los boletos, también repórtense. Saludos a mis amigos de BBVA, que también me están escuchando. Conta una canción que se llama Punta Electrónica. ¡Caray! ¿Y quién la canta? Hay Robot. Ay, qué chistoso ando. No recuerdo que la canta, no sé si se aplique para el TVT o reggaetón, no les cuesta. Salud, bebé de luz. Gracias, mi niña chula. Bueno, mi niño, no me pone su nombre. Pero a la punta electrónica, ¿cuál es esa? Ahora sí me quejaste como aquello de pingüina. Helada y al piso. Saludos, Byron, para mí, que cumplo años. Oscar Ortega, bendiciones. Yo, Oscar, pásatela muy bien. Y bueno, qué mejor manera de arrancar el cumpleaños que con una victoria de México. La excusa perfecta para agarrar a rumbacha. Buenas tardes, Byron. Saludos desde Coatepec. Bendiciones a la banda de Coatepec. Hey, hey, hey. Aquí está el buen Jiménez. Marco Jiménez, buscando los accesos. Saludos, mi querida Anita, que me escucha en el automóvil y también en su coche va manejando con mucha precaución. Saludos a buen Rodolfo. Recuerda que estoy hablando que tienes que compartir y reaccionar. Captura de pantalla para demostrarme que compartiste y que reaccionaste a ese reel que te dije. Está en TikTok, está en Facebook y está en Instagram. Tú decides en cuál red. Ya que reaccionaste y compartiste, mándame también una fotito demostrando cómo escuchas ya FM 102.9. Oigan, ya sabemos todos que desde hace como 6 meses, desde que anunciaron que ya sí era un hecho que este año se estrenaba Shrek 5, pues bueno, Alfonso Obregón, que fue la voz en las 4 películas primeras de este ogro loquillo, pues bueno, había anunciado que no le habían contactado hasta ese momento, y que pues él... Si querían que fuera la voz de Shrek, tenía que cumplirle ciertos requisitos. Uno, que le dieran el foro que requería él, es decir, que le anunciaron como Alfonso Obregón es Shrek. No creo que pasara eso. La otra, que quería dirigir la película, eso no lo veo tan loco, ya que ha dirigido muchas películas y él ha estado en las 4 películas, pues entiende la esencia de este ogro, yo creo que estaba muy bien. Y la otra, pues que le pagaran lo que valía. No sé cuánto pedía, pero no creo que estuviera pidiendo 100,000 pesos, aunque no sé si estaba pidiendo 5 millones de pesos, no sé. Porque muchos se quejan, pero a ver, ¿cuánto cobrarías tú por darle voz a una película, de una saga, de una película, del personaje principal que ha generado más de 1,000 millones de ganancias? ¿Cuánto? De dólares, ¿eh? ¿Cuánto crees tú que en el doblaje se te haría justo cobrar? Yo, ojo, sin saber, ojo. Ahí sí no sé cuánto está el doblaje, cuánto pagan. Nunca quieren decir, no sé por qué los del doblaje nunca quieren decir. Como si fuera algo malo o algo bueno. Es que todo varía. Sé que varían, porque también yo te lo puedo decir. Bueno, los locutores podemos cobrar desde 100 pesos, también el que quiera. Hasta dependiendo la durabilidad o vida o vigencia del audio. 5,000, 8,000, 10,000 pesos. Por un conmutador, por un video institucional, por un audiolibro. Pero en actores de doblaje no sé cuánto cobran o cuánto les pagan normalmente por película. Es un misterio. Yo creo que mínimo, Byron, sin saber,
mínimo $1,000,000, yo creo que se merecería que le pagaran, ¿no? Es más, ya 700,000, 800,000 pesos que le pagaran. Es mucho poco, no sé. ¿Cuánto es en dólares? A ver, hagan sus cuentas, ¿cuánto es en dólares? $1,000,000. Ahí me lo pasan ahorita al 2299-60-8781. A ver, en pura electrónica, la canta, la punta electrónica, la canta Impacto en sí. Ay, mira, no me acuerdo de esa canción, la verdad. ¿Para qué te miento? Bueno, la banda sigue participando. Gracias por participar. Ahorita les voy a decir, a mi querida Connie, te mando un beso, mi chula Connie. Dios te bendiga para ti y todas las chicas y chicos guapos ahí de la sucursal de este banco, aquí en el tranvía. Bendiciones, mis niños chulos, porque siempre atienden, y no solo a mí, a todo mundo, con una gran sonrisa. Esa es la verdad. Byron, saludos por acá. Dicen que no pagan bien. Eso dijo una vez Facundo, que le pagaron $40,000 por un doblaje. Pero también, ¿qué tanto habló? Esa es la función, ¿no? Yo insisto, en compa que ha sido la voz del principal por 4 películas, no sé, $500,000, ya me hicieron dudar, $500,000. Yo creo que unos $700,000 está bien, ¿no? Obviamente contando ya la dirección, obviamente contando. Estaría bueno que nos dijera, estaría chido que compartiera, no lo va a hacer, que compartiera Eugenio Derbez cuánto le pagan a él. Bueno, vamos con música, gracias. 1:48 de la bendita y sensual tarde. En la próxima intervención veremos quiénes se llevan el acceso cuádruple para disfrutar de Minions y Monstruos este domingo 28 en Plaza Nueva Veracruz. Como siempre con YFM, te impactas con las premieres más épicas.

0: Manuel Turizo, son la 1:56 de la tarde a través de Ya FM 102.9. Vamos a enlazarnos con doña Susan. Sí, Susan sigue tirando rostro ahí con toda la flota, por supuesto, del CEDMAR y de toda la gente que se ha acercado a participar en el futbolito, las retas, regalos impactantes, intercambio de barajitas y más para que llegues tu álbum, porque queremos que te la pases de lujo con las dinámicas del 102.9 Ya FM. Miquia Susan, cuéntamelo todo, bebé de luz.
1: Amigos de YFM 102.9, muchas gracias a todos los que vinieron con nosotros a participar, a llevarse sus estampas de fútbol coleccionables que por supuesto YFM tuvo para ti. Jugaron con nosotros al futbolito y claro, vinieron a participar por las gorras impactantes. Sigue escuchando YFM 102.9 para que te enteres en qué puntos estaremos, cómo vas a poder seguir participando con nosotros en esta y en todas las promociones que tendremos para ti. Así que muchas gracias también al equipo de promoción y la patrulla de YFM, al buen Adrián, que estuvo aquí. Gracias al buen Byron allá en controles, que nos dio unos minutos de su espacio. Soy Susan Platas y por supuesto siguen en sintonía del 102.9 de su radio. Yo por supuesto seguiré aquí todavía unos minutos porque a las 2 nos despedimos de este futbolito de Ya FM y sigan pasando la impactante con la programación de Ya FM 102.9. Bye bye.
0: Gracias, mi querida Susan, muchísimas gracias. Como siempre, bebé de luz, ya 3 minutos para que den las 2 de la tarde. En la próxima intervención vamos con la batalla, ¿te parece? Porque ya el tiempo está muy encima y no quiero hacerlo ahí sin ganas. Así que mejor con calmita, vamos como una rolita, el ID y regresamos ahora sí para hacer la batalla y también ya para que sepamos quién se lleva los accesos cuádruples de Minions y Monstruos. Esto a cargo de Enrique Iglesias, Kike Church, El Perdón. Sube el volumen porque esto es Ya FM 102.9.

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1: Pitbull con Niño, Time or Your Life, siendo ya 2:08, 2:09, perdón, ya cambié el reloj. 2:09 de la tarde a través de Ya FM 102.9. Gracias a la gente bonita que me deja acompañar en su jornada diaria. Oigan, no entiendo a veces el internet, no sé. Si hace una empresa algo chido, que pa' qué lo hace. Si no lo hace, que pa' qué no lo hace. Chistes, hay gente en internet que solo quiere joder o está amargada con la vida y se desquita con gente que ni conoce y hablan de temas que ni topan. Pero bueno, ahí les va de lo que estoy hablando, por supuesto, ¿no? Para que no piensen que Byron está tontito. O sea, sí está tontito, pero no tanto, no tanto. Un hombre se jubiló después de 45 años. Y él trabaja para, pues, nada más y nada menos que la BMW. Y después de tantos años, le regalaron un BMW 3. Obviamente, yo en mi vida, pues, una soy chinto con los autos. Yo solo sé subirme, prenderlos y manejar. Yo no sé ni dónde está la balata, que es una bujía. No, nada. Solo sé que hay que echarle gasolina. Hay acelerador, embrague, freno. Y arreverado, ya no vuelta en la yepeta. Pero también te puedo decir algo, es que pues BMW pues es una marca pues premium, comercial. Aquí el chiste, déjate eso. Aquí el chiste es que le regalaron este BMW 3, que el más sencillo, vamos a llamarlo de esta manera, en nuestro país vale 1,100,000 pesos. El más sencillo. No supe si le dieron el de más alto calibre, no sé. Pero hay gente que lo critica.
2: Ay, ya para que se lo dan, ya está viejo.
1: Güey, pues, ay, o sea, hay gente que se jubila y le dan un chingar reloj rancio, comprado de Temu. Hay otras empresas que de plano le valoran y le agradecen y les dan, aparte de la liquidación buena, pues le dan, no sé, un viaje de un mes o un crucero. O hay veces que hay empresas que hasta tienen áreas residenciales que tienen, haz de cuenta que hay Infonavit, pero fresita, y lo tienes para sus trabajadores. Para ejecutivos, para trabajadores ejemplares, como. Pero pues aquí que te den después, que no hay obligación después de que tu liquidación y todo y todo, y todavía te regalen un coche de 1,000,000 pesos. Papi, a mí con que aquí me den una silla de estas ya me doy rayado, papá. Tengo un amigo que trabaja en una set shop. Apenas llevo un mes y ya pide que lo jubilen. Oh. ¿Tú de qué trabajas, mi hermano? Cuéntame de qué trabajas y si te ibas a jubilar, ¿qué te darían? ¿O qué te gustaría? Ahí te lo saben con sus nacadas. De lo que se dedique la empresa, no sé. ¿En una panadería que te dieran qué? ¿Una sucursal para ti, si tú lo administraras? ¿O que te dieran pan de por vida? Estaría chido, ¿no? Si trabajo, no sé, una panadería ahí de colonia, que me jubilaran y aparte mi liquidación. Cada vez que yo vaya, me tengo pan ilimitado. ¡Ay, te le chido, ¿no? Ya, Byron, aquí está el más barato. El que dices, 1,400,000. Ay, yo lo vi en 1,100,000, pero bueno, 1,400,000. ¡Wow! Asco, ¿no? ¿Tú en qué trabajas? Dime. Y supongamos, vamos a jugar, que te jubilas después de 40 años, 50, 30, 20. Y esta empresa, aparte de darte tu liquidación que te toca por ley, te diera algo de lo que se dedica a vender, a construir, a qué se dedica donde trabajas. Oye, si trabajas de Uber o en Uber Eats, ¿qué te toca? Una mochila. Vamos con música ahí, me lo comentas al 2299-60. Ah, no es cierto. Oiga, aquí tanto se. No, vamos con música rápidamente porque me faltó la batalla de hace rato. Me voy a poder ir con música porque aquí están las opciones. Vamos a ponernos mucho flow. Dicen que estos días que pasó vivimos una tormenta negra. Yo lo primero que escuché cuando tormenta negra, volteé a ver el cielo y escuché, hey, yo, ya tú sabes cómo es esto, mi gente. Esto es lo que escuché cuando escuché. Cuando, esto es lo que escuché cuando leí que era una tormenta negra. Escuché esto. Esta es la número uno. Saludos a la banda de Fix Car que me dieron la idea de hacer esta batalla. 50 Cent PMP. No sé, soy el único que escucho este intro y mágicamente me siento en un gueto, que soy ahí en Brooklyn, ahí en los 90s, con una cadena diamantada como la que trae el señor, una playera sin manga, esas izadas, pantalón de mezclilla acholado, así a media nylon, unos tenis Nike, piratas obviamente, un diente ahí con corona, así dorada, un mondadientes en mi boca mientras lo juego, una caguamita y jugando con la flota dados. ¿Soy el único que se siente con esta rola así? Hey. Yo hablo, what's up, nigga? What the fuck? Neta, no. Ay. Echa, qué mamilas son. Bueno, esta es la número uno. Bien, bien. Pero la número dos, esta canción también fue un trancazo cuando salió 2002, 2003, si me equivoco y me componen, ¿eh? Ahí ustedes busquen en Google. 2002, 2003, esta canción, me acuerdo muy bien que fue una locura esta agrupación que había pasado sin pena ni gloria a nivel mundial. En Estados Unidos se han respetado, pero hasta ahí. De ahí cuando lanzaron esta canción, sacaron dos o tres sencillos más, fue una locura y volvieron a desaparecer. Estoy hablando de... Outkast. Una es para tirar aquí flow y el otro es para activarte. Dos dieciséis. Con gente que está la dos. Ese video estaba bien loco, el Under 3000. Pura babosada. Después se metió en la actuación y todo, ¿o qué? Ni para allá ni para acá. Outkast con Hey Ya.

¿Qué van a saber ustedes de amor, hombre? Sí, pero bueno, con esta también me siento entrada. Aquí, Byron, imagínate entrando al hot. Con esa rola, dice, tipo, pues, yo tengo Calderón. Ándale, tipo, tengo Calderón. Tengo Calderón, se viste así, papito. Byron, yo estuve 7 años para esa marca y terminó costándome dinero trabajar ahí. Acá ahora andamos mejor en Fix Cars. Saludos, mi querido Manuel, bendiciones. Éxito, padre. Pero tienes la fortuna de atender la Byron Peta cuando anda jodida. Papu, ese video original del 57. Uf, papá. Uf. Dice, por aquí, Byron, por la 1, Byron, por la 2. Voto por la Black Community, por la número 1, Byron, por la 1. Byron por la 1, Byron por la 2, Byron por la 1, Byron por la 1. Es que la 1, ¿a poco no te sientes hasta cañón? Te sientes y es invencible con este intro. Hey, what's up, man? How you doing, bro? Hey, what the hop, you motherfucker? Come on, nigga. Yo sí me siento con vibras así de 50 Cent. Hay unos que son oscuros, que no, yo también soy negro, hijo. Tú eres color zona norte, hijo. No te engañes. Tampoco vamos a mentir. P.I.M.P., qué rolón. La neta, ambas canciones son buenas. Va ganando la 1 por varios votos. Bueno, por 1, saludos, no te hagas pato. Atentamente, el Picayuye. Byron por la 2, saludos desde Ixhuacán de los Reyes. Byron 2003 y vamos por la 2. Byron por la 2, Byron por la 1, Byron por la 1. Byron por la 2, Byron por la 1, Byron por la 1, Byron por la 1, Byron por la 1, Byron por la 1. Byron por la 2, Byron por la 1. Dice Valentín por la número 1, Byron. Déjame sentirme prieto americano. Pero aparte esta canción me gusta demasiado, este de Heya, porque también me pone, pues como que de buen humor, ¿no? Te pone buen humor. Si no te acuerdas del video, búsquelo en YouTube, está bueno. Digo, el de B&P de 50 Cent, no, hombre, que se vea el nabo.

Ah, no fuiste, dice, ya me voy con música, porque siempre, o sea, siempre que yo me divierto, aquí no falta el amargado. Vamos con música, vamos, ya, dice Baron por la uno, y más porque te aparece en el color en lo marcado. Estoy marcado, pero por la vida.

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2: 2:32 El WhatsApp de cabina 2299-6087-81. Pues ya, al parecer, habemos ganador del pase cuádruple. Ojo, si en 10 minutos no manda los datos que le pedí, vamos a elegir otra persona. La persona que gana es Lourdes Osorio. Mi Lulú. Salud, Lulú. Lourdes Osorio, felicidades. Ya ganaste, Lulú. A los demás que participaron, muchas gracias. No me la mienten, yo ni voy a ir, güey. Yo voy a pagar. Saludos, mi tía Lourdes. Felicidades, bebé de luz. Bueno, ahora solo resta que mandes los datos lo más pronto posible, porque si no, bailarás las cumbias. Así que, oye. Hablando de coyeye y que demás, y se vieron qué rolón que pusiste, me sentí como si estuviera en el Harlem de New York. el Harlem ochentero, a la que era puro niga. Hombre, padrino, qué miedo. Qué miedo. Y en latino no te comían vivo esos vatos. Byron, yo también me siento así y soy de zona norte. Ay, Diosito, dice. Bueno, ya. Es que me hacen ustedes divagar. Los odio y los amo. ¿Cómo ven esta situación? Les preguntaba que si en tu empresa, haciendo el supositorio, en tu empresa donde trabajas después de 20, 30, 40 años, te jubilas, aparte de tu liquidación, que te dieran algo de lo que fabrican, venden o algún producto. ¿Qué te tocaría a ti? Yo que trabajo en la radio, ¿qué me darían? ¿Un micrófono? Mira, ¿para qué? ¿Publicidad gratis? Ah, ya también, ¿para qué? Aquí pone publicidad gratis, ¿verdad? Si el que trabaja en una tortería, papi, 100 tortas para todo el año. Tienes 100 tortas al año, tú decides si te las comes o no. Ah, estaría mendigo, ¿no? Haz mucha torta, ¿no? Están bien caras ya las tortas. ¿Qué? Como 50 tortas, para que no se hagan. Sí, allá, 100 tortas pensando como jefe, no manches. Yo aquí en la radio, ¿qué me gustaría que me dieran aparte de unos 52 mil millones de dólares? 50. El Byron con la realidad bien alterada. Pues sí, que me dieran, no sé, qué. Cierta publicidad si llego a tener un negocio, tal vez. Porque digo, este compa que trabajó en la BMW le regalaron un BMW 3 que vale 1.400.000 aquí en México. ¿Qué te podían regalar a ti? Si trabajas en una verdulería, puro chile.
3: Y yo que manejo ambulancia, ¿qué me darían?
2: Te van a hacer el juego de la ambulancia. Te van a abrir, te van a meter un cuerpo y vas a hacer una torreta, mi hermano, una torreta para que la pongas ahí en la sala de tu casa. Una camilla es una lana, papi, una camilla es una lanita. 2:36 de la tarde, bueno, no, ahí lo que me dicen. Vamos, a ver, ya, Byron, estamos al aire, después te regañan porque dicen que eres un asco de locutor y ya los locutores de que son maravillosos y por eso no están al aire, dicen que antes era mejor. Escuchen, yo desayuné muy rico, me desayuné unos molletes, harto queso como tiene que ser, bien gratinado, con tocino para que engorde el puerco, salsita de chipotle, Había pico de gallo, pero ya estaba un poquito, pues ya no viejo porque se servía, pero ya estaba muy aguadito de tomate y como que no me gustó. Mi cafecito porque soy niño grande y un poquito de agüita. Eso fue lo que me desayuné. Ah, y un pedacito de pan dulce que dejé el día de ayer. Muy rico, muy sabroso. Pero entonces, eso fue temprano, papá, me bañé y tal. Yo me baño diario, papá. Yo mis cositas viene al millón, papá. Pero eso fue temprano, ya son 2:37, entonces es momento de saber cuál será tu menú impactante.
4: Mamarre, mamarre, mamarre, mamarre.
2: ¿Qué vas a comer el día de hoy? Cuéntamelo. En mi casa no sabemos qué vamos a comer. Ni idea qué vamos a comer. 2:37 de la tarde. No tengo ni la más mínima idea de qué comer. Pero lo que comemos, comemos, ¿o sí? Al igual en que me dé una idea o que venda comida, a ver, a domicilio, a lo mejor le puedo comprar, hacemos business ahorita. Byron, si yo me jubilara donde trabajo, que estaría bien chicles bomba que me regalaran una reja de cocona al mes. Ah, imagínate. Oye, ¿y estás casada, mi amor? A lo mejor no está casada mi amiga y me puedo compartir de sus ganancias, ¿no? Papi, por una coquita al día de vidrio haría lo que fuera, baby. Saludos, bebé de Luz Byron. 40 varos y el Lambo, dice.
5: Porque no mejor ya de vez en cuando. Claro. Empezamos tú y yo estar procreando porque aquí me tiene, mira.
2: Ah, mira, no leí esa parte. A mí Byron en una ocasión por doblaje en Toy Story me dieron 50 mil pesos. Ay, perro, sales en Toy Story. Y el señor que le papá, ¿a poco? Ay, tú. Byron, me hiciste reír mi cafecito porque soy niño grande. Y un poquito, pues sí, porque soy niño grande. Y yo ya voy al baño solo. Mira, Byron, tengo unos tacones, taquitos de rellena. Uf, con nopales, no, bebé, no, no, eso no. Unos taquitos de rellena, de mis favoritos, de moronga, de rellena, papá. Y agüita rocheta, buen provecho, qué rico. Mira, Byron, también, mira, otros, me mandó tacos de guisado, pero ahí se ve como que, ajá, bisteces y picadillo, buen provecho. Eso yo ya los conozco, ¿dónde son? Yo sí los conozco. Bueno, vamos con música porque el tiempo apremia, 2:38 de la tarde. Ahí está, llamando sus datos, la ganadora, Miquel Lourdes Osorio, llamando sus datos. Vamos a registrarla y en la próxima intervención se viene la batalla. La batalla final en este jueves, Throwback Jam. Pero ya saben, como siempre, me gusta, me encanta, pues regalarles una cancioncita extra para que se vayan motivando. Puede ser en español, en inglés, 80s, 90s. El chiste es que se vayan motivando, por supuesto, y que vayan pues votando en la próxima intervención, porque va a estar buena la batalla. Ya saben que como siempre hacemos lo posible para que tu bebé de luz te la pases de lujo. ¿Qué te parece? Te pongo este rolón. Este rolón quiero que lo escuches. Esta cuando salió, definitivamente se convirtió en un clásico al momento. Estoy hablando de Robbie Williams. Cuando salió esta canción, en mil bodas las vi como vals de novios. 2:40, Angels de Robbie Williams en JFM los jueves TVT.

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1: ¡Triple Cayo qué!
2: ¡Llegó el momento de la batalla! Para toda la banda que me está escuchando, bebé, prepárate para votarle 2299-6087-81 para que tú decidas cómo vamos a cerrar el día de hoy, por supuesto, a través del 2299-6087-81, que es el número de WhatsApp. Hoy te voy a poner, ya pusimos 90s, 80s, 2000, inglés, movidas, hippie hopo, de todo un poco. Pero también ahora te quiero poner este par de ejemplos musicales de agrupaciones mexicanas que aquí en nuestro país son odiadas. Porque no son, porque no representan. Mil excusas, ¿no? Pero que a nivel mundial las aclaman, llenan, las adoran, las aplauden y las reconocen como tal entonces. O sea que pues ya no sé qué pensar, la verdad. Así que bueno, tú vas a votar al 2299-6087-81. Tú dirás también, por supuesto, cómo vamos a despedir el día de hoy. La número uno, papá, es de nada más. Muy bien, voy a... Borré la canción. Perdón. Tengo que buscarla. Borré la canción para andar estúpida. Ay, perdóneme. Perdón. Es que. Ay, por andar la he hecho. Ya, la tengo. Esta es la número uno.

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0: Número uno.

Aquí está la número, me encanta Moderato, me fascina mi Moderato. Y la número dos, una que tú odias, pero que a media rumba te sabes mínimo tres. Maná, Labios Compartidos. Número dos, dímelo.

0: 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Sí, sí, sí.
1: Y no me acordé de ti.
0: Ni te topo más.
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1: Sí.
0: Esta es la número uno.
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0: de esta la dos. Y esta es la dos. Y la pongo porque así como mucha gente estuvo tirándole hate a la selección mexicana, muchos, a esos mismos están de succionadores. Ay, no, la selección, qué maravilloso, qué chingón, qué generación. Hay unos que siguen necios, ¿no? Yo solo les voy a decir esto, disfruten, bebé. Disfruten. Dice por aquí.
2: Byron por la dos.
0: Byron por la una, Byron por la dos, Byron por la dos, dice por aquí. Por la 1, dice Jorge, por la 1, Verón por la 2, Verón por la 1, Muñeco, Verón por la 2, Verón por 1, Verón por 1, solo difícil edición, por la 1, Verón por la 1, Verón, labios partidos, dice. Labios partidos. Verón por 1, Verón por la 2, Verón por la 2, se pone cachondo al flaco. Ay, Verón por 1, Verón por 1, Verón por 1, Verón por 1, Verón por la 1, Verón por la 1, Verón por la 1. Ay, Dios, esta es la 1, Verón por la 2, padre Santos. ¿De cuáles labios hablas? Verón por la 1, salud, bebé. Bebé, salud, Mica Karina, bendiciones, bebé.
1: Sí.
0: Saludos, cariño. Bueno, por la dos, bueno, por uno, bueno, por uno, bueno, hola, hola, por la uno, dice Ana. Bueno, por la uno, bueno, por la dos, bueno, por la uno. Bueno, por la número uno, bueno, por la uno. Bueno, bueno, por la dos, están chidos, pero me quedo con la uno de Morato. Bueno, por la uno, dice Oscar. Goku hermoso, es lo tuyo. Dice Lupis que por la uno, otro voto por la uno, otro voto por la uno. Y dice por aquí, por la 1, ya también, pero no ponen su nombre, pero bueno. Ahí está, me paso a retirar, cuídense mucho, muy buena tarde, excelente jueves, rico y sabroso. Pues los que se amanecieron celebrando el festejo de México, pues espero que estén recuperados. A los que cabulearon en el trabajo porque se sentían mal y estaban crudos nada más, pues mal por ustedes, porque así como estás bueno para el cotorreo, hay que estar bueno para cumplir, papá. Mañana nos escuchamos, mañana es viernes de la escuela, pero para eso faltan todavía unas cuantas horas. Quédate en compañía de la programación más impactante de YAFM 102.9. Mi nombre es Byron Zamora. Buena tarde, buen provecho, hasta mañana.

0: a venir.
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8: Súbele a Pompey de Bastil, ¡qué energía! 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

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Este es sencillo. Ustedes van a tener que acostumbrarse a vivir la vida bajo la sombra de nosotros.

0: Acaba de sonar Only Girl de Rihanna. ¿Y qué energía nos dejó este super hit? ¿Sabían que esta canción fue la que le dio a Rihanna su primer Grammy en la categoría de Mejor Grabación Dance? Así como lo escuchan. Resulta que con este sencillo, la cantante barbadense conquistó a la crítica en la edición del 2011, demostrando que su paso por el género dance pop fue todo un fenómeno que marcó una época en las listas de popularidad de todo el planeta. Definitivamente, Rihanna siempre ha sabido cómo poner a todo el mundo a bailar. Quédate en Ya FM.
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0: Acaba de sonar mi vida, en la voz de DLD. ¿Sabían que esta versión fue grabada especialmente para el álbum Un Tributo a José José de 1998? La banda, en ese entonces conocida como DLD, logró darle un giro muy peculiar a este clásico del príncipe de la canción, fusionando ese estilo alternativo que los caracteriza con la esencia romántica de la pieza original. Fue un trabajo que puso a prueba la capacidad de estos músicos para reinventar un tema tan pesado dentro de la cultura pop nacional. 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

¿Alguna vez se pusieron a pensar en el origen del sonido de esa canción que marcó toda una época? Resulta que el riff de guitarra de Money for Nothing de la banda Dire Straits surgió por un error técnico totalmente accidental en el estudio. Mark Knopfler, al buscar un tono de voz bien saturado, conectó mal un micrófono y terminó creando ese sonido distorsionado que se volvió legendario. La banda Dire Straits se la rifó con ese efecto, porque sin querer revolucionaron la producción musical de los 80. ¡Estás en Ya FM! Contigo.

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Acabamos de escuchar a Martin Solveig and the Cataracts. ¿Sabían que este proyecto, junto a Kyle, fue el que hizo que el mundo entero se aprendiera de memoria Hey Now? Resulta que cuando grabaron este hit, Martin Solveig colaboró con el dúo The Cataracts para darle ese toque fresco que los puso en el mapa de la música electrónica hace ya unos años. Fue un movimiento súper inteligente que fusionó el estilo francés con el sonido californiano y neta que no dejaron de sonar en todas las fiestas. Seguimos en Ya FM Veracruz.

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Acabamos de escuchar Si no te quisiera, de Juan Magán y Belinda. ¿Sabías que esta colaboración causó un impacto brutal cuando salió en 2014? Lo más curioso es que este tema, que dominó todas las listas de popularidad en su momento, fue grabado originalmente para ser incluido en el álbum recopilatorio de éxitos del productor español, convirtiéndose de inmediato en un fenómeno que puso a bailar a todo México en las fiestas de hace una década. ¡Qué buen ritmo se cargan estos dos! 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

¿Qué tal se escuchó No Soy Una Señora? La neta, esa canción siempre pone buen ambiente. Por si no sabías, este tema que puso a María José en lo más alto de las listas no es una composición original suya, sino que se trató de una adaptación al español del éxito Non Sono Una Signora de la italiana Loredana Bertè. La Josa le dio ese toque único que la hizo brillar con luz propia en toda la escena musical. Sigue en Ya FM Veracruz.

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